Dejamos atrás a Michael Cretu y Manfred "ZZ" Thiers juntos con Cuando amor es la palabra que falta, una canción que sonó mucho en las radios en la década de los ochentas. Diana Krall.

El álbum se llama Wallflower. Versiona algunas de sus canciones favoritas de artistas conocidos como I Can't Tell You Why, un clásico, por cierto, de la banda Eagles. El resultado es un trabajo muy, pero muy especial en que Diana Krall lleva a su terreno grandes éxitos musicales de las últimas décadas bajo la producción nada más y nada menos que de el gran David Foster. El tema elegido desde ese álbum, Wallflower, Diana Krall, I Can't Tell You Why. Es tiempo de un clásico de Por Sui Gieco.

Por su hijieco pasó haciendo quiero ver, quiero ser, quiero entrar. 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Europa. 2011. Número 1.

0: Con la voz de Rihanna sonaba SNM, número uno en Europa.
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0: Seguimos en Flashback ahora con Soul to Soul y Karen Wheeler.

0: Así sonaba Sigue Moviéndote a cargo del grupo británico Soul to Soul con la participación de la gran Karen Wheeler.
1: Ahora en Flashback. Original y copia. Una canción que tiene su versión original y algunas copias. Vamos con una de esas copias. La canción es Allí va ella.

Sixpence, None the Richer. Pasó con Allí va ella, tema que fue originalmente un éxito de ELAs en 1990 y que sonaba así.

0: Real Lies nos dejaba Ahí va ella, grabado inicialmente en 1988. Alcanzó la posición número 13 en las listas británicas y obviamente tuvo sus reversiones. La que pasaba originalmente era la de Sixpence None the Richer, original y copia en Flashback. Calle 13 y su momento en Flashback.
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2: Retornamos con los WOS, Not WOS y dos invitados de los que te hablo después.

Was Not Was, allá en los 90, grababan esta canción, Sacude Tu Cabeza. Como invitados tenían a la actriz Kim Basinger, sí señores, la bella Kim Basinger, y a Ozzy Osbourne en una faceta totalmente desconocida. Sacude Tu Cabeza fue un gran éxito, especialmente en el Reino Unido, allá en los 90.

0: Ataque 77 se ubicó en la primera posición del ranking nacional haciendo Arranca Corazones. Balada de aquellos, Phil Collins.
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3: Seguimos en Flashback ahora con Los Visitantes.

0: Los Visitantes, el grupo liderado por Roberto Palo Pandolfo, hacía Sapo Sapo. 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
1: Estados Unidos.
0: 2000.
1: Número 1.

0: Johnny Mitchell, la gran Johnny Mitchell, con la colaboración de Peter Gabriel, hacían Mi Lugar Secreto, cerrando esta edición. Volvemos mañana, obviamente. Ya estamos preparando una biografía, a no perderse la de mañana, que le toca el turno a Radiohead. Buen momento, vamos a estar compartiendo mañana precisamente con Ivana Quipes en la producción. Soy Luis Enrique Schenfeld, terminen muy bien este miércoles y mañana es jueves, la seguimos. Chao.
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2: La radio te informa la hora. 22. Un minuto. Ahora en tu radio, los datos del tiempo.
3: Temperatura 19 grados. Humedad 70%.
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1: Ahora en tu radio, los datos del tiempo. Temperatura 18 grados. Humedad 70%.
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0: La radio te informa la hora. 1:04. Ahora en tu radio, los datos del tiempo. Temperatura 17 grados. Humedad 65%.
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0: La radio te informa la hora. 2:01. Ahora en tu radio, los datos del tiempo.
1: Temperatura 16 grados. Humedad 74%.
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0: La radio te informa la hora. 3:05. Ahora en tu radio, los datos del tiempo.
1: Temperatura 15 grados. Humedad 69%.
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0: Ahora en tu radio, los datos del tiempo.
1: Temperatura 15 grados. Humedad 69%.
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0: Ahora en tu radio, los datos del tiempo.
1: Temperatura 12 grados. Humedad 82%.
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2: ¿Qué tal? ¿Cómo están todos? Muy, muy buenos días. Aquí nos reencontramos en La Nación 104.9. Más música. 3 de septiembre. Todo listo ya para empezar juntos a transitar este jueves. De 3 de septiembre con lluvias, algunas tormentas, algunos relámpagos, algunos truenos que se escuchan a esta hora. Bueno, no sé si donde estás vos llovió fuerte, aparentemente no fue tan violenta la tormenta que ha pasado en la madrugada, pero bueno, se anticipan algunas tormentas aisladas para esta mañana que vamos comenzando con 13 grados. Está algo fresca la mañana, si estás por salir y no tenés ni idea qué te espera ahí afuera, bueno, pensá en un abrigo normal porque después con 19 grados hacia la tarde, supuestamente con cielo parcialmente nublado, bueno, aparentemente no hará tanto frío. La cuestión es que mañana ya es un día de sol, 10 de mínima, mañana será un día de sol, 10 de mínima, 17 de máxima, algunas nubes que llegarán por la tarde y a partir del sábado empieza a bajar la temperatura y no sé si viste alguna tendencia para los próximos días, fin de semana y principios de la semana que viene con mañanas realmente frías, así como que el invierno dice yo todavía estoy acá, a pesar de que vos te creas que estamos en primavera. Bueno, vamos a ver, vamos por este jueves primero, ¿qué te parece? Así que, ¿todo listo? Con Axel Pfeiffer allí en los controles. Mi nombre es Fernando Ianello y vos ahí donde estás, siempre te digo, sos parte del equipo. Mirá, en esta primera hora vamos a tener canciones a cargo de Steve Winwood, se viene Elton John, tendremos a Phil Collins, la guitarra de Clapton no va a faltar, Duran Duran, y ¿sabes qué? También tendremos a Steve Perry, del cual hablamos bastante en el día de ayer en el pase con Leo, ¿no? Obviamente las noticias más importantes también las voy separando, ¿eh? Así que tengas un lindo día. Arrancamos. Vamos con The Outfield haciendo Your Love en La Nación 104.9. Vamos.

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Él es Steve Perry, Oh Sherry. Cuánto hablamos en el pase de ayer, ¿no? Fíjate, lo tenés en Spotify el pase, como siempre sucede, ¿eh? Estuvo realmente interesante la charla con Leo en ese sentido. Y su reemplazo por otra persona que hace tributo a la banda. Y es igual a Steve Perry. Impresionante en un concierto en Japón recientemente. Bueno, tenemos algunas noticias que hay que recorrer sin falta. Lo esencial, lo que hay que saber. Mira, y esto tiene que ver con los vuelos. Ya lo venimos anunciando hace un par de días, ¿no? Porque ATE anunció paros durante 2 días, hoy y mañana, en más de 27 aeropuertos de toda la Argentina. Obviamente puede haber demoras, cancelaciones, hoy y mañana, ¿eh? Y si no se abre una instancia de diálogo, ya amenazan con profundizar el conflicto. Pero ten en cuenta que los vuelos se van a ver afectados en 2 franjas horarias, de 9 a 12 y de 18 a 21. Quedan garantizados los vuelos sanitarios, humanitarios, traslado de órganos y los de carácter oficial. Y el gobierno, por su parte, intimó a garantizar el 75% de los servicios tras este anuncio de paros en aeropuertos de toda la Argentina para hoy y el día de mañana. Bueno, ayer, Día de la Industria, el presidente de la Unión Industrial Argentina, Rapalini, reclamó al gobierno un puente entre la economía que queda atrás y la economía competitiva que pretende construir. Bueno, y Moretti, el vicepresidente, apuntó directamente contra Caputo, cuestionó su política para el sector productivo, y Caputo respondió: me toca defender los intereses de 48 millones de argentinos, no de algunos empresarios, ¿no? Y cuestionó la protección que tuvieron algunos empresarios e industriales, diferentes empresas durante los últimos años. Y de hecho, el ministro Caputo anunció en el día de ayer que va a impulsar un proyecto para privatizar rutas nacionales bajo un esquema de inversiones que quedarían exentos de impuestos nacionales, provinciales y municipales. Esto habrá que enviarlo al Congreso, deberá contar con el apoyo de gobernadores. Bueno, llegó el jueves, y con el jueves llegará por la noche esa cadena nacional. Acordate, ¿no?, que ya anunció Milei para hablar sobre el tema Malvinas. Hermetismo, no se sabe mucho cuál será el anuncio, las declaraciones, algún anticipo. Bueno, ya nos vamos a enterar esta noche cuando se emita la cadena nacional, ¿no? Y de hecho, Milei parte este jueves rumbo a Chile para reunirse allí una bilateral con Kast, el presidente del vecino país. También va a participar de una cumbre política de ultraderecha, se reunirá con una funcionaria de Trump. Y bueno, y veremos en la noche de hoy a qué se refiere el presidente en la cadena nacional. Bueno. Vamos al mundo con esta noticia que tiene que ver con otra reunión. El primer ministro británico se reúne con Macron en Londres. Temas: inmigración, apoyo a Ucrania, en esta agenda de esta reunión importante que tendrán los estos políticos de Gran Bretaña y de Francia. Bueno, también tenemos obviamente lo que alerta la ONU, el fenómeno del Niño que golpea duro en el mundo. Dice la ONU que va a durar hasta febrero y será muy fuerte. Y la NASA, escucha esto, la NASA desarrollará una red de telecomunicaciones en Marte para futuras misiones tripuladas y robóticas. Impresionante, ¿no? Parece que el futuro ya está acá entre nosotros. Y en deportes vamos a destacar la victoria de Boca por penales frente a Vélez, que erró un penal sobre el final de partido. Fueron a definición por penales. Ahí el arquero de Boca se lució, avanzó en la Copa Argentina a cuartos para enfrentar ahora a la gloriosa Academia Racing Club. ¿Qué me contás? Bueno, después sumaremos más noticias, obviamente en esta mañana, 6:20 minutos, 13 grados, tormentas aisladas para este comienzo del jueves, y después empezará a mejorar por la tarde. 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
1: Bueno, tal como se anunciaba en el día de ayer, las tormentas llegaron durante la noche, durante la madrugada y también en esta mañana. Así estamos, con tormenta débil a esta hora en la región metropolitana, 12 grados 7 la temperatura. Bueno, aparentemente va a mejorar, aparecerá algo de sol, algo entre algunas nubes, obviamente, con 19 grados de máxima para este jueves. Mañana viernes, 9 la mínima, fíjate cómo ya aparece el frío en el comienzo, ¿no? Después 17 de máxima, con muy buen tiempo. Es sol, algunas nubes, para el viernes y dar paso un fin de semana también, con buen tiempo, solcito, pero frío. 7 grados el sábado, 4 grados el domingo, entre 12 y 14 las máximas, insisto, con sol y algunas nubes. ¿Qué te parece si lo escuchamos a Elton John? Who wears these shoes? En la Nación 104.9, más música.

La Nación 104.9, más música de Last con There She Goes. Bueno, acordate el tema de ATE, los paros en aeropuertos para el día de hoy, en dos franjas 9 a 12, 18 a 21, y veremos si acatan la intimación del gobierno para garantizar el 75% de los servicios. Bueno, hablemos de tenis porque está en marcha el US Open, allí varios argentinos participando. Echeverry ganó, Navone ganó y se van a enfrentar mañana viernes, los argentinos. Hoy será el turno de Cerúndolo, Fran Cerúndolo frente al alemán Struff y también Trungeliti frente al belga Blocks. Para destacarte la participación de argentinos en este US Open que tiene como candidato fuerte a Carlos Alcaraz, ¿no es cierto? Afuera Djokovic, Sinner ni participa. Veremos qué pasa, ¿eh? Bueno, en un ratito ya estaremos hablando de tránsito, a ver cómo están los accesos, a ver qué pasa ahí afuera para vos que estás tratando de comenzar tu día, te vas a encarar esos accesos que siempre tomás. Bueno, te voy a contar qué te espera en los próximos metros. Aquí Phil Collins, Don't Lose My Number, en La Nación 104.9.

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1: Bueno, 6:46 minutos, ya se siente el tránsito intenso, ¿eh? Veremos si la mañana lluviosa hace que más gente saque el auto, viste que esa frase está hecha, ¿no es cierto? Y veremos qué pasa en el día de hoy. Ya Panamericana, mira, desde la Unión de los Ramales, Ruta 8, Ruta 9, ahí hasta pasando Camino del Buen Aire, bastante cargada, ¿eh? La Panamericana mano a capital. Y desde el oeste, Ituzaingó, marca el punto de inicio de lo más intenso hasta pasando Morón, te diría, hasta la zona de Aedo, y después sobre el final del acceso oeste también tenés cierta sobrecarga allí muy cerca de descargada en la Panamericana mano a capital. Y desde el oeste Ituzaingó marca el punto de inicio de lo más intenso hasta pasando Morón, te diría, hasta la zona de Aedo, y después

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0: La Nación 104.9, más música con los Rolling Stones, haciendo Like Rolling Stone, homenaje a Bob Dylan, obviamente, ¿no? 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
0: 7:01. El ministro de Economía, Luis Caputo, anunció que impulsará un proyecto para privatizar rutas nacionales bajo un esquema de inversiones que quedarían exentas de impuestos nacionales, provinciales y municipales. Se trata de una iniciativa que enviará al Congreso y que deberá contar con apoyo de los gobernadores. Copa Argentina, Boca venció a Vélez en la definición por penales tras empatar 0-0 y avanzó a cuartos de final, instancia en la que deberá enfrentar a Racing. La temperatura en Buenos Aires, 12 grados 7, con algunas tormentas en esta mañana. Se espera que mejore hacia la tarde con 19 grados de máxima.
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0: ¿Estás comenzando el día o estás en pleno movimiento? Bueno, después te voy a contar cómo sigue el tránsito, unos 15 minutos más o menos. Y en esta nueva hora se viene Morris y se viene In Excess, se viene Midnight Oil, se viene The Police. También tendremos música de nuestro país, obviamente. Arrancamos la hora con Kenny Loggins, Footloose, aquí en La Nación 104.9.

La Nación 104.9, más música. ¿Será Morris el artista que más shows ha cancelado en una trayectoria musical? Puede ser, tranquilamente. No, no tengo la estadística, pero suele hacerlo, ¿no? Igual lo queremos a Morrissey, es un talento. First of the Gang to Die, lo que estamos escuchando a las 7:12 minutos. Y para vos que estás llevando tus hijos al colegio en el auto, decís, pero ¿cómo está el tránsito, eh? Bueno, te paso datos dentro un ratito nada más. Y si estás por los accesos, también hablaremos de eso, que es lo que nos toca bien temprano cada mañana, ¿no? Bueno, la Unión Industrial pidió un plan de apoyo al gobierno hasta que la economía sea competitiva. Caputo reclama que inviertan. Dijo que las empresas van a tener que reconvertirse y Rapalini, líder de la Unión Industrial, demandó dejar atrás las descalificaciones, criticó el modelo anterior y propuso corregir el actual con un pacto fiscal federal que reduzca costos impositivos.

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1: Bueno, obviamente para llegar a tiempo hay que salir con tiempo, manejar con cuidado, especialmente hoy que tenemos pista rebaladiza, ¿no? En los accesos, tránsito intensísimo Panamericana, Mano Capital, desde la Unión de los Ramales hasta que llegues a la zona de Bulón, te diría, ¿eh? Así que paciencia, viene cargada la pana y también el oeste tiene lo suyo desde Ituzaingó hasta Edo, ¿eh? No hay grandes inconvenientes que vayan a frenarte, pero sí bastante tránsito ya, como lo que sucede sobre General Paz, altura Mataderos, lo más cargado hasta ahora, hasta que llegues a Liniers, ahí también se siente muchísimo, ¿eh? Para pasar ese enlace con Perito Moreno, con el acceso oeste, avanzás hacia Devoto, después se calma un poquito, pero cuando llegues a Villa Urquiza, en la zona de Constituyentes en adelante también, ahí empieza a cargarse importante el tránsito ya a esta hora, Parque Sarmiento, para avanzar hacia Lugones, hacia el Río de la Plata, ¿eh? Las autopistas porteñas muestran también tránsito intenso, mano al centro, nada grave por el momento, así que paciencia a manejar con cuidado, especialmente como te decía, hoy que está lluvioso, con subtes y trenes funcionando normalmente.

La Nación 104.9, más música, Maintain Oil. Gran tema, ¿no? 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Bueno, ¿te enteraste lo que indicó la ONU, el secretario general de la ONU? Cada fracción de grado costará vidas, dijo el secretario general, con respecto a la temperatura del planeta, ¿no? Que está llegando a un límite peligroso, alertando que el fenómeno del Niño durará hasta febrero, será muy fuerte, se está volviendo gigantesco ante nuestros ojos, dijo. La ciencia no deja lugar a dudas, el planeta se encuentra en aguas desconocidas y esas aguas se están calentando. Panorama durísimo en estos tiempos en que nos enteramos de desastres naturales muy seguido, ¿no? Alerta de la ONU en este sentido.

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Todos tus clásicos están acá en la Nación 104.9, más música, Soda Estéreo. Y una de esas canciones que en los conciertos la gente enloquece, ¿no? De música ligera a las 7:31 minutos.

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1: A esta hora 12 grados 6, la temperatura está nublado con tormentas para lo que resta la mañana, tormentas aisladas, y va a ir mejorando lentamente, el sol va a aparecer hacia la tarde entre algunas nubes, 19 grados la máxima para este jueves, una linda tarde por delante, y mañana viernes algo más de frío, con 9 de mínima, buen tiempo, sol, algunas nubes, se espera un buen cierre de la semana, pero con frío intenso hacia el fin de semana. Y las máximas, mirá, mañana 17 grados y el fin de semana con muy buen tiempo, mínima de 7 el sábado, 4 el domingo, 14 a 12 las máximas, siempre con sol entre algunas nubes en Buenos Aires. Esto es The Police, King of Pain, en la Nación 104.9 más música.

0: La Nación 104.9, más música. Mientras escuchamos a Coldplay con Yellow, déjame comentarte esta noticia interesante que llega desde Nueva York. Vos sabés que allí las autoridades prohibieron el uso de la inteligencia artificial generativa entre los alumnos de escuelas públicas, desde preescolar hasta octavo grado, una iniciativa muy amplia para restringir el uso de tecnología en las aulas de Nueva York. Vigente durante un año, 600.000 alumnos que estarán bajo esta política. El alcalde Mamdani dijo que el distrito eliminará o desactivará los componentes de IA de más de 38 programas autorizados que no cumplen con estándares de seguridad y supervisión, todo con el fin de que los estudiantes desarrollen pensamiento crítico, así como las relaciones entre alumnos y maestros.
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0: Muy bien, 7:46, con tránsito muy intenso en Panamericana, desde 197 hasta zona de Boulogne, y también el tramo final empieza a cargarse. Mucho tránsito hoy también desde el oeste, Ituzaingó hasta Edo, la General Paz. Se destaca mano al río, toda la extensión muy cargada, con un incidente, atención, esto es mano hacia el Riachuelo sobre General Paz, pero antes de llegar a Panamericana, entre Cabildo y Panamericana, así que eso está provocando alguna demora en sentido contrario. Autopista Porteñas, con tránsito intensísimo hacia el centro, subtes, trenes funcionando normalmente.

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0: Todos los clásicos están acá en La Nación 104.9, más música. El Fito Páez, el amor después del amor.
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0: 8 en punto, Standard & Poor's elevó la calificación crediticia de la ciudad de Buenos Aires, alcanzando la máxima nota posible en la escala nacional. De esta manera, la ciudad se posiciona como el distrito de mejor perfil crediticio del país. El primer ministro británico Andy Burnham y el presidente francés Emmanuel Macron mantendrán hoy sus primeras conversaciones bilaterales, con la migración a través del Canal de la Mancha y el apoyo a Ucrania como principales asuntos de la agenda. Cielo cubierto en Buenos Aires, se espera mejoramientos hacia la tarde, con cielo parcialmente nublado, la máxima para hoy 19 grados.
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0: Abrimos juntos otra hora en esta mañana del jueves. Bueno, como te decía, el sol va a llegar en algún momento, ¿eh? Y ¿sabes qué? Van a llegar en un ratito grandes temas a cargo de Bryan Adams. También tendremos a Beatles, a Michael Jackson, a Queen, a Red Hot Chili Peppers. Y fíjate con qué temazo de Genesis abrimos esta hora.

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1: 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Bueno, atención, tenemos algunos problemas con la tarjeta SUBE, ¿eh? No carga ni acredita saldos. Esto está sucediendo en esta mañana, problemas técnicos y de mantenimiento. Pero bueno, vamos a los accesos. Atención con esto, también sigue muy, muy cargada Panamericana. Veo el sector que va desde Unión de los Ramales hasta Camino del Buen Aire con un incidente que allí se informa. Mucho tránsito, Realmente está difícil la mañana. Es más, un poquito más también hacia la zona de Bulón, súper cargada la Pana, y ya el tramo de Munro hasta la General Paz con una intensidad importantísima. Y ya que estamos allí, vamos a la General Paz desde Mataderos a Devoto. También muy, muy intenso el tránsito. Y en sentido contrario, a altura de Liniers, también tenés algo, porque ya Perito Moreno, mano del centro, está súper cargada. Y esto afecta ese sector de la General Paz. Avanzás, llegás hasta Avenida San Martín, mano al río por la General Paz, y ahí empieza a cargarse una vez más fuertemente hasta Lugones. Paciencia, por momentos se frena. Lugones también súper cargada, por lo menos hasta la zona de Udaondo, y después fluye perfectamente hacia el centro. Volviendo a las autopistas porteñas, más allá de Perito Moreno, Telepiane también, súper, súper lento el tránsito, mano al centro, hasta principios de la 25 de mayo. Así están las cosas. Viene bravo, ¿eh?, el jueves, con subtes y trenes funcionando normalmente.
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La Nación 104.9, más música, lindo tema de Beatles, ¿no? Más allá del contenido de la letra, el título está bárbaro. We can work it out, y podés aplicarlo a esas situaciones cuando tenés algún problemita. Bueno, te pones este tema de Beatles y le das para adelante. Bueno, en un ratito debe contar acerca de la cadena nacional para esta noche, novedades en la moneda de Estados Unidos y en el fútbol argentino. Después lo charlamos. Así empieza Smooth Criminal, Michael Jackson, en La Nación 104.9.

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0: Todos tus clásicos están acá, en La Nación 104.9 más música. Charly García con Pedro Aznar, Mientes.
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0: A las 8:32, cielo todavía cubierto en Buenos Aires en esta mañana. Bueno, aparentemente las lluvias van quedando atrás y va a mejorar por la tarde. 12 grados 5 la temperatura actual, 19 la máxima para hoy por la tarde, con sol y algunas nubes. Muy buen tiempo mañana viernes, mínima de 9, máxima 17, con cielo algo nublado. El sol que reaparece, ¿eh? Fin de semana empiezan a bajar fuerte las temperaturas mínimas, 5 2 grados, 4 grados, sábado, domingo, lunes. El sábado algo inestable, 14 de máxima, el domingo 12 como mucho por la tarde. Queen, I Want to Break Free. En La Nación 104.9, más música.

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0: La Nación 104.9, más música con Jamiroquai, When You Gonna Learn. Bueno, te había prometido tres temas. Uno, la cadena para hoy, cadena nacional, 9 de la noche aproximadamente. El presidente refiriéndose a Malvinas, la incógnita acerca de sus palabras. Ya veremos, nos vamos a enterar. Otro tema, Estados Unidos tiene ya su moneda de un dólar con la cara de Donald Trump. La legislación prohíbe que haya una persona viva en las monedas, pero bueno, ahí está Trump en esta nueva moneda de un dólar, y se hablaba de la posibilidad de emitir un nuevo billete de $250 con su cara. Esto no va a ocurrir. Sí ocurre, un billete de 100 con su firma, ¿eh? Y otra novedad, en el fútbol argentino, minuto 10 de cada partido, como pasó ayer con Vélez Boca, se para el partido, se aplaude a Leo Messi, un homenaje que también se va a dar en esta nueva fecha que se viene por el torneo clausura.
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0: Muy bien, actualizamos datos y vemos realmente accesos cargadísimos, ¿eh? En esta mañana viene difícil el jueves, ya desde la Unión de los Ramales en Panamericana, muy cargada hasta que llegues a la zona de San Isidro, después vuelve a cargarse un poquito después, ¿eh? Para un trayecto final intenso con la intención de llegar a Capital Federal. Ahí justamente, mira, la General Paz, mano al río, está intensísima. Intensísima esta mañana desde San Martín en adelante hasta Lugones, así que mucha paciencia, y lo mismo para ese sector que abarca Mataderos, Liniers y Devoto, y atención porque a la altura de Devoto Liniers también en sentido contrario tenés una intensidad importante en la General Paz. Toda la autopista Perito Moreno cargadísima, mano al centro, se nota también en el principio de 25 de mayo y en la autopista de Lepiane, mano hacia el centro también. Es lo que se destaca. Si querés sumarle tramo final desde Sarandí hasta el Bajo Porteño, desde La Plata también con mucho tránsito, ponelo en la agenda si venís por allí. Después, subtes y trenes funcionando normalmente. Repetimos, hay problemas con la tarjeta SUBE en esta mañana de jueves. Avanzamos, Elton John, Healing Hands, aquí en La Nación 104.9, más música.

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0: Todos tus clásicos están acá, en La Nación 104.9. Más música con Virus, Imágenes Paganas.
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0: 9:01. El gobierno intimó a garantizar el 75% de los servicios tras el anuncio de paros en aeropuertos de todo el país. El Ministerio de Capital Humano avanzó con esta medida contra ATE para que se preste la cantidad mínima de vuelos debido a que se trata de un servicio esencial. La protesta, recordamos, se llevará a cabo este jueves y viernes en dos franjas horarias, de 9 a 12 y de 18 a 21. Irán anunció un bombardeo a Emiratos Árabes Unidos y acumula ataques a bases de Estados Unidos en 5 países. Irán afirmó que apuntó hoy contra la base de las tropas norteamericanas en Al-Minab, en una escalada que abarca también a Kuwait, Jordania, Bahrein e Irak. Aquí en Buenos Aires, cielo cubierto, con una temperatura de 12 grados 5, 19 grados para la tarde, con tiempo mejorando.
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0: Así es, abrimos la Hora Banco Provincia y mira, por delante en esta nueva hora tendremos a Erasure, Alana Miles, también algo de Huey Lewis, llegarán Duran Duran, U2, entre muchos más. Abrimos con The Clash, esto es Rock the Casbah, en La Nación 104.9, más música.

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Estamos escuchando a Sia, Chandelier. A esta hora de la mañana, mira, 9:12 minutos, voy preparando el informe de tránsito, que viene complicadísimo, ¿eh? En un ratito nada más te cuento. Pero bueno, agendate para mañana, empieza la fecha 8 del fútbol argentino, Estudiantes Río Cuarto con Sarmiento, Belgrano Huracán, Platense Riestra, 3 partidos, ¿eh? Y también agendate para el domingo, carrera de Colapinto, en Monza. Ahí muy, muy cerca de Milán, qué linda ciudad Milán, ¿no? Y en esta visita ahí, obviamente para la carrera, estuvo con Lautaro Martínez, quien le regaló una remera, con su nombre. Qué suerte tiene Colapinto. En fin, bueno, ya veremos cómo le va ahí en Monza. Vamos ya con Alan Miles, Black Velvet, en la Nación 104.9, más música.

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1: Bueno, una mañana para tener paciencia, vengas por donde venga. Mira, Panamericana todavía desde la Unión de los Ramales hasta la zona de Bulón y después vuelve a cargarse para llegar a Capital Federal. Intensísimo el tránsito, así que paciencia, disfruta de la música porque no te queda otra, maneja tranquilo. Y después también, mira, General Paz, altura Matadero, sigue cargada, avanzando hacia Devoto. Ahí tenés también en sentido contrario, no solo hacia el Río de la Plata, sino en sentido Riachuelo, una sobrecarga sobre General Paz, altura Liniers. Y avanzás hacia el río, una vez más, desde Constituyentes hasta Lugones. Intensísimo el tránsito, por momentos se frena, como sabés, como lo estás viviendo, así que mucha paciencia en este jueves que viene bravísimo, y también para las autopistas porteñas, obviamente mano al centro, tanto de Lepiane como todo lo que es Perito Moreno y principio de 25 de mayo con una sobrecarga complicada, y el final también desde Dock Sud en adelante para la autopista que llega desde La Plata. Subtes, trenes, ahora

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Ahí se va Rod Stewart con Do You Think I'm Sexy. Y te quería contar que se levantó el paro de ATE, que estaba previsto para esta mañana en los 27 aeropuertos del país. La cuestión es que determinaron que no habrá medida de fuerza. Iba a ser de 9 a 12 y 18 a 21. Finalmente, el Ministerio de Trabajo convocó una audiencia para definir el 75% de los servicios que el gobierno plantea. Así que no habrá hoy, por lo menos, paro en los aeropuertos. Hugh Lewis and the News, The Power of Love, en La Nación 104.9, más música.

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0: 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Más música con Los Enanitos Verdes. Te viene un tren.
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0: 9.31, con casi 13 grados ya en Buenos Aires, el cielo permanece cubierto, va a ir mejorando lentamente, las lluvias aparentemente quedaron atrás, 19 grados la máxima para hoy por la tarde. Mañana viernes, 9 grados de mínima, 17 de máxima, con buen tiempo, el sol presente para cerrar la semana y dar paso a un fin de semana bastante frío, con mínimas de 4, 2 grados y máximas entre 2 y 14 grados con buen tiempo.

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1: Muy bien, completamos los informes de esta mañana y vemos tránsito todavía muy, muy intenso en Panamericana, desde la Unión de los Ramales hasta pasando 197. Ahí está lo más cargado, ¿eh? Después, obviamente, intenso hasta pasando Camino del Buen Aire. Avanzas bien y después cuando llegues a Olivos te vas a dar cuenta de la cantidad de autos que hay para intentar llegar a Capital Federal. Vemos allí justamente ese sector de General Paz desde Parque Sarmiento en adelante hasta Lugones, súper cargado también, ¿eh? Veo algún informe de incidente que puede estar provocando estas demoras, así que paciencia aún a esta hora, ¿eh? Sobre General Paz, mano al Río de la Plata, mejoró bastante la zona de Mataderos, Liniers y Devoto, ¿eh? Aunque cierta carga persiste allí en ese sector, al igual que en todo Perito Moreno, mano al centro y también en gran parte de la autopista de Lepiane. Subtes, trenes funcionando normalmente.

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Bueno, en 9:54 ya llega Leo para compartir el pase de hoy con, por supuesto, Casi Clásicos. Aquí Tom Petty, I Won't Back Down, en La Nación 104.9.

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2: Noticias. Esto pasa en la Argentina y el mundo. Infobae. El gobierno intimó garantizar el 75% de los servicios tras el anuncio de paros en aeropuertos de todo el país. El Ministerio de Capital Humano avanzó con la medida contra ATES para que se preste la cantidad mínima de vuelos debido a que se trata de un servicio esencial. La protesta se lleva a cabo este jueves y viernes en al menos 27 terminales. Internacionales. Perfil. Impacto económico. Los gobiernos de Panamá y El Salvador declararon la emergencia ante los efectos del fenómeno del Niño, que provoca lluvias intensas y sequías en distintas zonas de Centroamérica. En Panamá, la falta de precipitaciones ya obligó a reducir el tránsito de buques por el Canal de Panamá, mientras que en El Salvador y Honduras, la sequía afecta a los cultivos. Deportes, TIC Sports, Copa Argentina. Álvaro Montero fue el héroe en los penales y Boca avanzó a los cuartos del certamen tras sufrir ante Vélez en Córdoba. El arquero colombiano tapó frente a Elías Gómez y Silvero y el Xeneize salió airoso con un 4-3 desde los 12 pasos tras un 0-0 en los 90, en los que dominó, pero pudo perder en el descuento con un penal que Dylan Godoy lanzó al palo. En cualquier momento volveremos con más noticias.
3: Aguijones son recursos frecuentes empleados por la naturaleza. Los cactus, a la vez de evitar pérdida de agua por evaporación al tener espinas en vez de hojas, también quedan protegidos de los animales herbívoros. La abeja recurre al aguijón. Algunos peces y pequeños crustáceos tienen una gran espina que los salva de ser devorados, dejando en el paladar del predador por lo menos un mal recuerdo. En otro sentido, las espinas del abrojo se adhieren a cualquier animal que pase por la zona, transportando así la semilla de la planta de un lugar a otro.

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1: 10 de la mañana con 6 minutos. Bienvenidos. Buenos días, ¿cómo están? Luego de la lluviecita, que no fue mucha, de la noche madrugada, cielo cubierto a esta hora. Luego estaremos viendo qué anticipa el Servicio Meteorológico Nacional para este jueves. Si irá componiendo el tiempo, si se mantendrá así, inestable. Veremos, veremos. Tenemos un buen rato para estar con ustedes. Hasta las 13 juntos, programación abierta en

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0: 10 de la mañana con 27 minutos. Hablemos del tiempo, ¿les parece? Bueno, quiero ver si tenemos ya el registro de las 10 de la mañana. Sí, así es. 13 grados, 2 décimas. La humedad, 78%. Presión, 1009 hectopascales. Viento del noroeste a 12 kilómetros en la hora. El cielo cubierto con lluvias débiles por momentos. La visibilidad reducida, especialmente en zonas suburbanas, a 8 kilómetros, debido al mal tiempo, ¿no? 19 grados, la máxima para hoy. Las lluvias aisladas persistirán durante la mañana, mejorando recién hacia la noche. Vamos a saber qué pasa en las rutas. Emilio Sisti tiene esa información y Emilio ya está en línea. Emilio, buenos días.
1: Muchas gracias. Buen día para todos. Comenzamos con los accesos a Capital Federal. Atención. Calzada mojada por lluvias, precaución a todos los conductores. Panamericana se carga sentido centro, sin mayores inconvenientes por el momento. Ya fue liberado el acceso Tigre en el kilómetro 24, sentido norte por obras, y también liberado el ramal Campana en el kilómetro 49, tras reducción de calzada por obras también allí. Autopista Richeri con tránsito intenso sentido Capital Federal, normal hacia provincia, sin demoras relevantes. Acceso este, y en autopista Buenos Aires-La Plata continúa la reducción de calzada desde el kilómetro 20 al 21, sentido La Plata, por obras del nuevo cuarto carril. Dentro de Ciudad de Buenos Aires, atención, se espera a partir de las 8 de la mañana una marcha desde Aeroparque hasta Libertador, al 7200, frente al Estadio de Obras, por una empresa de vigiladores terciarizada de aerolíneas. Habrá demoras en toda esa zona. Hacia la costa atlántica, en autovía 2 y en ruta 11, el tránsito se encuentra sin demoras en ambos sentidos de circulación, y en cuanto a los servicios, trenes, subtes y premetro con sus cronogramas habituales. Hasta luego.
0: Hasta luego, Emilio. Que la pases muy bien.

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4: Noticias es tu pase en la Argentina y el mundo. La prensa. El ministro de Economía, Luis Caputo, aseguró que el gobierno cumplirá con las metas comprometidas en el acuerdo con el FMI y remarcó que en Estados Unidos hay confianza en la marcha del programa económico. En una serie de reportajes que ofreció durante su estadía en Estados Unidos, el jefe del Palacio de Hacienda remarcó que la recaudación impositiva está levantando. Internacionales. Clarín. Masacre en México. Asesinan a un músico, su esposa, su hija y una empleada en Atizapán. Se trata de Jonathan Meléndez Ochoa, integrante de la banda de indie rock mexicano Camilo VII. Solo sobrevivió su hijo de 6 años, hallado escondido y llorando por la policía. Detuvieron a 2 hombres, uno de ellos trabajaba con el artista en un emprendimiento de alquileres temporarios. Deportes, Olé, fútbol de Europa. Reconocimiento para Nico Paz en Italia. El volante de la selección argentina fue distinguido por su gran temporada en el Como en el evento anual organizado por la Asociación Italiana de Futbolistas. Además de haber integrado el 11 ideal con el delantero del Inter, Lautaro Martínez, Nico Paz también se llevó un galardón especial. Fue elegido como el mejor jugador joven de la Serie A. En cualquier momento volveremos con más noticias. La radio te informa la hora. 10:32. 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
5: Temperatura 12 grados, humedad 81%.
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1: De la mañana, 43 minutos, 13 grados, 2 décimas la temperatura. Recordemos que para hoy se pronostica una máxima de 19 grados. Si querés te cuento cómo estarán los próximos días. ¿Por qué? Porque las temperaturas irán bajando. Así es. Hoy 19 de máxima, con lluvias aisladas durante la mañana, luego mejorando. Ya intenta salir el sol, que tenemos unos nubarrones por ahí. Veremos para mañana. Ya baja a 17 la máxima. Y la mínima de 12 que teníamos para hoy baja a 9. Cielo algo parcialmente nublado. Para el sábado más frío todavía, 14 de máxima, 7 de mínima, con cielo algo parcialmente nublado. Un domingo bastante frío, 12 tan solo de máxima, 4 de mínima. Fíjense cómo cambia, ¿no? Para hoy jueves la máxima estaba pronosticada en 12 y ya para el domingo, dos, tres días después, baja a 4 grados, lo que sería, fíjense, la máxima de 12 para el domingo es los 12 de la mínima de hoy jueves. Y el cielo estará parcialmente nublado. Y por lo que veo, no tenemos presencias de lluvias hasta el miércoles de la próxima semana. Pero nos quedamos aquí nomás. Bueno, saben ustedes que con el tema de las estafas a través del WhatsApp están una flor de día. Bueno, lo cierto es que una nueva modalidad delictiva encendió las alarmas entre los especialistas en ciberseguridad y fuerzas de seguridad. ¿Por qué? Porque, según se supo, se trata de un mecanismo de extorsión digital que instrumentaliza la función de forma efímeras. Claro, ¿cuáles son? Aquellas configuradas para abrirse una sola vez dentro de la aplicación de WhatsApp, con el propósito de manipular a los usuarios, exigirles transferencias de dinero en efectivo. Bueno, este problema lo tienen aquellos que usan el WhatsApp oficial, ¿no? Los que utilizamos las versiones Plus, las modificadas, las vistas efímeras no caducan nunca, la puedes ver las veces que quieras. Esa es una de las ventajas que tienen a veces las versiones modificadas. Bueno, lo cierto es que la modalidad usada por los delincuentes vía mensajes inicia cuando la potencial víctima recibe un mensaje privado remitido por una línea desconocida, el cual contiene un archivo multimedia programado para autodestruirse tras su apertura. Al pulsar sobre el elemento, la persona visualiza material gráfico de tenor íntimo o explícito, habitualmente extraído de bancos de imágenes o de terceros ajenos a la maniobra. Bien, inmediatamente consumada la apertura del archivo, el ladrón despliega una táctica de ingeniería social. Finge haberse equivocado de destinatario y arremete con recriminaciones formales. Bueno, mediante la intimidación psicológica y la generación de culpa, el atacante afirma que radicará una denuncia penal contra la víctima por haber accedido a dicho contenido sensible, salvo que abone una determinada suma económica a modo de compensación extrajudicial. Bueno, ya que me quedo y digo, si alguien te manda una imagen para que la veas una sola vez y se equivocó, te la mandó a vos erróneamente, se debe hacer cargo la persona. ¿Cómo vas a intimar si el error fue tuyo? Bueno, acá ya está la primera dicotomía, ¿no? Bueno, las autoridades policiales advirtieron que este esquema no vulnera el código informático del dispositivo ni los servidores de Meta, sino que opera directamente sobre las emociones humanas. Lo cierto es que al apelar a la urgencia, la vergüenza y el temor ante una acusación penal ficticia, los estafadores buscan forzar resoluciones impulsivas y despojadas de criterio analítico. Puede ya caer en esto. Me parece que claro, hay que ser muy tontuero. Frente a la proliferación de estos intentos de chantaje virtual, los protocolos de seguridad informática sugieren no interactuar con remitentes no agendados ni desplegar archivos temporales enviados por desconocidos. O sea, recibís, ¿viste esos archivos que están escritos en color azul? Bueno, que es un link en realidad, que cuando haces clic no sabes a dónde te lleva. Entonces, evítalos. Si te tienen que mandar una fotografía, decirle, mira, no puedo abrir un link, mándame la fotografía directamente abierta. Entonces vas, ya evitás y ya estás viendo qué es lo que están mandando. Es una buena táctica de utilizar. Mira, no puedo, tengo inhabilitado para poder abrir link. Así que mandame lo que tiene ese link inserto. Y ahí ya también solucionas otro problema. En caso de haber abierto el material por descuido o curiosidad, la indicación primordial es conservar la calma. Abstenerse de realizar transferencias económicas, ni se te ocurra mandarle dinero a nadie, y bloquear o reportar la cuenta agresora de manera inmediata. Te vas abajo de todo, o mejor dicho, arriba en el perfil de la persona, para que lo voy a hacer para no meter la pata. Acá tengo el teléfono, voy a abrir cualquiera, Lobo Noticias. Te vas arriba de todo, donde está el nombre, y después deslizás con el cursor todo hacia abajo. Y tenés en colorado tres opciones. Vaciar chat, esa no la toques. Después tenés bloquear y reportar. Creo que se pueden hacer, no lo voy a hacer porque voy a bloquear la cuenta de la radio. Yo te aseguraría primero que lo reportes y después bloquealo. Porque creo que si lo bloqueas no te da la opción de poder reportarlo. ¿Qué implica esto? Que Meta, estimamos que lo hará, creo, no sé, revisa el contenido y si considera que lo que recibiste perjudica a tu persona, obviamente puede inclusive hasta bloquear a ese usuario. Así que tenerlo en cuenta. Y otro dato importante, cuando un usuario nuevo te escribe y vos vas a seguir escribiendo con ese usuario, lo recomendable es tenerlo agendado. ¿Por qué? Porque Meta hay que tenerlo en cuenta. Y otro dato importante, cuando un usuario nuevo te escribe y vos vas a seguir escribiendo con ese usuario,

¿Y qué pasa? Te bloquean la cuenta durante 5 horas, 24 horas, inclusive hasta 7 días. A mí me pasó hasta 7 días en una oportunidad. No podía, con los dispositivos vinculados, viste cuando vos vinculás a la PC para poder mirarlos desde la PC, o tenés en otro dispositivo paralelo. Bueno, tené cuidado porque la sumatoria de esos bloqueos puede llegar a que Meta en un momento decida cerrarte la cuenta. Y número cerrado, no lo recuperas más. Bueno, un buen dato. Vamos a ver si nos ponemos con la producción a implementar estos tips de cómo tener ciertas precauciones con las redes sociales, especialmente en este momento con WhatsApp. De hecho, muchos ya están dejándolo de usar y se están mudando hacia Telegram, que es la competencia acérrima de WhatsApp. Recordemos que Telegram es, como te dije, una red social similar, con las mismas características de WhatsApp, pero tiene muchas diferencias. Puedes ocultar tu número de teléfono, la gente te puede rastrear por un número, por tu nombre únicamente. Podés armar grupos de chat indefinidamente. Tiene otros beneficios que WhatsApp hoy por hoy no tiene. Telegram la hicieron los rusos, a diferencia de Meta, que tiene otros dueños. Bueno, dicho todo esto, ¿qué te parece si hablamos menos y compartimos más? ¿Más qué? Más música. Dale, vamos.

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2: Noticias, esto pasa en la Argentina y el mundo. Ámbito, cruces con la UIA. El ministro de Economía, Luis Caputo, aseguró que la mayoría de los empresarios entiende que tiene que haber un cambio de modelo más allá de que sea difícil. La mención llegó en respuesta al vicepresidente de la Unión Industrial Argentina, Guillermo Moretti, quien lo había criticado por no entender la lógica de la actividad y lo tildara de trailer. Internacionales, el canciller, avalancha de lodo en Nepal. El saldo de muertos ascendió a 1.127 y el de desaparecidos a 4.850. La policía local informó que fueron recuperados 77 cuerpos en las últimas horas. Además, 6.541 personas fueron rescatadas, entre ellas 580 ciudadanos extranjeros. Continúa la búsqueda de cientos de víctimas. Deportes, TN, tenis. Luego de su histórico triunfo sobre Djokovic, Mariano Nabones le ganó al italiano Berrettini y pasó a la tercera ronda del US Open. El argentino sigue firme en Nueva York después del batacazo y ahora enfrentará este viernes a su compatriota Tomás Echeverry, que venció al británico Jacob Fernley. En cualquier momento volveremos con más noticias. La radio te informa la hora. 11. 5 minutos. 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
3: Temperatura 13 grados. Humedad 77%.
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1: Noticias y tu pase en la Argentina y el mundo. TN, los bancos empiezan a bajar las tasas de los créditos hipotecarios UBA tras la decisión del gobierno de usar el fondo del ANSES. Con la señal oficial, las entidades comienzan a acomodar sus costos a los nuevos parámetros. A medida que progrese el sistema, esperan que la tasa se estabilice en la zona del 7,5% máximo que impuso el Ministerio de Economía. Tecnología. El canciller, Nueva York, prohibió por un año el uso de la inteligencia artificial generativa en sus escuelas públicas. La restricción, impulsada por el alcalde Zoran Mandani, alcanzará a casi 600.000 estudiantes de nivel inicial y primaria, en medio de los temores de docentes y familias por el impacto de estas herramientas en la salud mental y el desarrollo cognitivo de los niños. Deportes, TIC Sport. Mensaje de Juanfer Quintero a Coudet desde Colombia. Traté de ser sincero, el tiempo me dio la razón. En una entrevista con Win Sports, el mediocampista colombiano aseguró que fue muy difícil definir su salida del millonario y reconoció las diferencias con el Chacho, quien se fue tras un flojísimo inicio de semestre. Un entrenador o te frustra o te potencia, expresó. En cualquier momento volveremos con más noticias. La radio te informa la hora. 11, 33 minutos. 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
2: Temperatura 14 grados. Humedad 74%.
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2: Hola, bienvenidos. Aquí los principales títulos del momento. Todo Noticias. Milei grabará la cadena por Malvinas tras el viaje a Chile. Hay fuerte hermetismo y expectativas sobre el anuncio. El presidente viajará hoy a Chile y a su regreso grabará entre las 16 y las 17 horas en la Casa Rosada la cadena nacional sobre Malvinas, que se emitirá a las 21 horas. El gobierno mantiene el contenido bajo un nivel inusual de hermetismo y restringió la información incluso entre funcionarios de primera línea. En distintos despachos reconocen que no saben de qué se trata el anuncio completo y evitan anticipar si incluirá una decisión diplomática, nuevas sanciones, un proyecto de ley o alguna medida vinculada con defensa. Radio Mitre. La ANMAT prohibió dos marcas de productos de limpieza y ordenó retirarlas del mercado urgente. La medida alcanza a productos de limpieza y otros artículos que se comercializan en el país. Se trata de los productos de la marca Desolimp y Lenis y ordenó retirarlos preventivamente tras detectar irregularidades en su registro. Las medidas quedaron formalizadas mediante las disposiciones publicadas en el boletín oficial y surgieron a partir de denuncias, fiscalizaciones y reportes realizados ante el organismo. C5N. Donald Trump volvió a referirse a Malvinas y expuso su decepción con Reino Unido. No nos ayudaron en la guerra con Irán. El presidente de Estados Unidos insinuó que no apoyaría a Gran Bretaña en caso de una eventual disputa con Argentina por la soberanía del archipiélago. A Londres no le está yendo bien, expresó con ironía. Esto pasa en la Argentina y en el mundo. Hasta la próxima.
3: La radio te informa la hora. 12:06. Ahora en tu radio, los datos del tiempo.
4: Temperatura 14 grados. Humedad 72%.
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0: Mientras pasan los Roxette, tenemos en línea a Silvio Baiocco desde el Mercado de Cine de Cañuelas para que nos brinde el informe del ingreso de vacuno, que como sabemos los jueves es un día bastante flojito. Silvio, buenos días.
1: Muy buen día, jueves 3 de septiembre y no habrá actividad comercial esta mañana en el Mercado Agroganadero de Cañuelas. Recordamos, hasta aquí la oferta termina siendo de características escasas, teniendo en cuenta el peso de la oferta de ayer, que fue un peso muy módico, teniendo en cuenta también que veníamos de trabajar por lo menos de una oferta moderada, como hace tiempo no teníamos en los corrales de Cañuelas. 13.000 y algo más los animales concentrados en las dos primeras ruedas operativas de este noveno mes del año para una demanda que intensificó la postura selectiva a la hora de cerrar negocios. ¿Qué significó esto? Bueno, que el novillo tiene un promedio de 4.100 pesos. Reitero, el novillo tiene un promedio de 4.100 pesos cuando durante todo agosto la media para esta variable comercial en el ámbito de Cañuelas superó los 4.300 pesos. Y esto también marcó un compás de quiebra hacia la baja para la hacienda de consumo liviano, tanto novillitos como vaquillonas, que no pudieron emparejar las marcas que se venían estableciendo, aún en el contexto de escasez, teniendo en cuenta la renovación del almanaque y las expectativas de ventas más fluidas de carnes en los mostradores y en las góndolas para el próximo fin de semana. Esa misma demanda no reaccionó bajo ningún tipo de circunstancias, inclusive para con aquellos conjuntos livianos, cada vez de menor envergadura en el contexto de la oferta total, aquellos novillitos que pesan por debajo de los 350 kilos, vaquillonas que están por debajo de los 300 kilos, que aparecen en cuentagotas, y cuando surgen lotes especiales aportados por el engorde a corral, tampoco despiertan aquel interés que supo poner cotizaciones más destacadas de las que estamos viendo. Reitero, para esta jornada, para este jueves, sin operatoria por falta de oferta en Cañuelas, me informó Silvio Baiocco.
0: Gracias, Silvio. Hasta mañana. Completamos esta media hora y lo hacemos con Ricardo Cochante.

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1: Noticias y tu pase en la Argentina y el mundo. Clarín, médicos colombianos o con residencia trucha en Argentina. Una banda cobraba hasta $40,000 por trámite y habría falseado datos de 101 extranjeros. Para los ciudadanos de países que no integran el Mercosur, hay que acreditar al menos 3 años de permanencia en el país. La organización le otorgaba la residencia a médicos colombianos que no cumplían con ese requisito, adulterando datos de sus documentos y usando fotos de personas parecidas a ellos. Están detenidos 3 agentes migratorios, 3 gestores y 1 abogada. Perfil, cambio demográfico en Argentina. La natalidad cayó casi un 50% en una década y UNICEF plantea una oportunidad para reforzar el cuidado infantil. Los nacimientos pasaron de 777.012 en 2014 a 413.135 en 2024. El organismo sostiene que la caída permite ampliar la cobertura de servicios para la primera infancia, aunque advierte sobre las desigualdades entre provincias. Deportes, Deporte B, Fútbol de España. Tenemos que ayudar a Julián a salir de este problema, afirmó el presidente del Atlético de Madrid. Enrique Cerezo se refirió a la situación ante el goleador argentino, quien pretendía ser transferido a Barcelona y finalmente se quedó en el club madrileño. Ahora el desafío es que recupere su mejor versión futbolística y anímica, mientras es reprobado por la hinchada en cada partido. En cualquier momento volveremos con más noticias. La radio te informa la hora. 12:33 minutos. 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
2: Temperatura 15 grados. Humedad 65%.
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0: 12, 41 minutos, una mañana ya mediodía, ¿no? 16 grados 2, 19 la máxima para hoy. Llegaremos, y es muy probable, el sol que intenta salir, las nubes que se han ya disipado bastante. Hay un poco de nubosidad, pero tenemos sol. Yo te digo, testimonios migrantes. No te hablo ni de emigrantes ni de inmigrantes. ¿De qué se trata? Bueno, es la presentación de un libro que lleva este título, donde tienen una especie de subtítulo que es Subjetividades en Tránsito. Lo hizo el equipo Educreando, que compone, entre otros, quien ha venido en varias ocasiones aquí a la radio. Obviamente por su tarea no va a poder estar hoy, que es Isabel Mancione, pero tenemos a alguien que también tiene mucho que ver, porque la Escuela de Italiano está involucrada en esto, y la tengo aquí en el estudio a Carla Raschia. Carla, ¿cómo estás? Tanto tiempo, hace un montonazo. Creo que en el instituto nos cruzamos en alguna ocasión.
1: ¿Qué tal? Buenos días. Sí, nos encontramos en el instituto en algún evento y sí, estabas ahí cubriendo alguna uh-huh. charla o alguna actividad institucional.
0: ¿Cómo nace? Era lógico que en algún momento iba a aparecer esta publicación, porque el bagaje de información que se ha recolectado con Educreando desde aquellos años cuando estaban los intercambios, sí, y todo lo que se hizo con la Universidad de Avellaneda, con el instituto, y todo con tu escuela, que aportó lo suyo también con los alumnos, creo que se formó un grupo muy lindo, ¿no? Y creo que nos hagas de una manera, no te digo muy resumida, pero para que nuestros oyentes estén al tanto, porque esto va a ser, la presentación va a ser el 4, o sea, mañana, a las 4 y media de la tarde, en el Teatro Cine Italiano. Contanos.
2: Comienza a las 15 y termina a las 4 y media.
0: Sí.
2: En realidad, sí, como vos bien decías, este trabajo comenzó hace muchos años, allá por el 2000.
1: Con un trabajo interdisciplinario que hicimos, que llevamos adelante con las instituciones educativas, se llamó Recuperando la Memoria Colectiva, y lo que buscaba era acercar a las nuevas generaciones a sus antepasados, a sus abuelos, bisabuelos, que de alguna manera habían migrado y habían llegado acá a la Argentina. Esos trabajos, la verdad que fueron espectaculares, y de uno o dos, creo que cada escuela custodiará en su biblioteca el resultado de ese trabajo. En el Instituto 43 también está, bueno, la Escuela de Italiano también participó, y a partir de ahí siempre tuvimos, con el trabajo que llevamos adelante con Educreando Binacional, contacto con Italia, ¿no? O sea, con nuestro trabajo en las escuelas. Tuvimos un trabajo muy fuerte durante la pandemia. De hecho, tenemos un ebook publicado en italiano y en castellano, que es una guía para padres, docentes, psicólogos, directivos, para trabajar con la didáctica a distancia, con todo el material que nosotros produjimos durante la pandemia. Y ahora se está cocinando la segunda parte, porque es la pospandemia, ¿no?
0: Claro.
1: Y el trabajo en las escuelas a partir de lo que la pandemia nos dejó. Pero este trabajo en particular, Testimonios Migrantes, una de sus autoras es Isabel Mancione, es un trabajo colectivo en realidad, uh-huh. No es solamente Isabel la autora. De hecho, en la portada del libro dice Equipo de Pensando Juntos, porque en ABDEVA, en la Asociación Psicoanalítica de Buenos Aires, y en USAM, en el Instituto Universitario de Salud Mental, también se trabaja asistiendo, y no de manera psicoanalítica, o sea, no haciendo uh-huh. terapia, sino brindando tranquilidad, contención a los migrantes que se acercan a nuestro país, con un bagaje de sentimientos, subjetividades, lo que dejaron, lo que encuentran, los que se fueron, los que se quedaron. De hecho, hay unas frases en este libro que me tocan particularmente, me conmueven, ¿no? Que es, ¿qué impulsa a una persona a migrar? Sí. ¿Cuáles son los motivos? Y acá tenemos pero una infinidad de motivos diferentes. Tenemos migraciones forzadas, tenemos migraciones por cuestiones económicas, por cuestiones de...
0: Búsqueda de nuevas oportunidades.
1: Búsqueda de nuevas oportunidades.
0: Especialmente los jóvenes, ¿no?
1: Sí, pero también los padres y madres de familia, ¿no? Claro, cuando ven que en su país no tienen o el país no les brinda lo que ellos quieren. Claro. Pero en la base de todo esto, en la mayoría de los casos hay un malestar.
0: Ajá.
1: Y porque uno, ¿por qué se va de su lugar?
0: Sí, porque no está cómodo.
1: Porque no está cómodo, porque no se siente bien. Sí, porque busca otra cosa, claro. Pero hay un malestar. En la mayoría de los casos. Y después, ¿qué caminos se abren? ¿No?
0: Claro.
1: A partir de esa decisión. Que a lo mejor la decisión fue tomada mucho antes del viaje en sí.
0: Uh-huh.
1: Ya uno la fue pensando,
0: claro,
1: planeando. Los duelos que se llevan adelante, sean los que se van que los que se quedan. Entonces, de esto se trata este libro. Recoge algunos testimonios de las nuevas migraciones, que no son las que nosotros normalmente estamos acostumbrados a hablar.
0: De la
1: Segunda Guerra Mundial, la Primera Guerra Mundial, la Guerra de Unificación de Italia, ¿no? No son aquellos inmigrantes españoles, italianos, ingleses, franceses o portugueses que vinieron en aquellos años.
0: Claro. Los más recientes.
1: Son los recientes. Entonces los contextos son diferentes, las motivaciones son diferentes. Y de alguna manera, el equipo de Pensando Juntos lo que intenta a partir de estos testimonios es comprender. Dar una explicación a esos sentimientos, a esos motivos, ¿no? Para darte un ejemplo, unos migrantes que deciden venir a nuestro país tienen una propiedad en su país de origen.
0: Claro.
1: Esa propiedad queda vacía, no se vende, no se alquila, que está ahí.
0: Sí, sí.
1: Como esperando.
0: Claro, un regreso, tal vez. Posiblemente.
1: Tal vez, ¿no? O, por ejemplo, otro grupo de migrantes que no diría que me sorprendió, pero me llegó, es el de los llamados los empujados. ¿Vos pensás en el sentido literal de la palabra,
0: claro,
1: en el significado? Alguien que empuja a alguien. Son aquellos niños y adolescentes que migran con sus padres, pero no lo decidieron.
0: Claro.
1: Entonces, en este libro se les da voz, se los visibiliza. Entonces, cuando yo leí esto, dije, wow, mi hijo es un empujado. Porque mi hijo vino conmigo.
0: Claro.
1: Yo decidí que viniera.
0: Claro.
1: Él nació en Italia y yo lo traje al año y medio. Él no, ¿quién sabe qué hubiera decidido él?
0: Claro, claro.
1: De haberlo podido.
0: Igualmente era muy chico también, ¿no?
1: Sí, pero
0: pensarlo.
1: ¿Quién sabe, no? Y estos chicos que son más grandes, que están en edad escolar o en edad de adolescentes, que ya tienen sus amigos, que ya tienen, ¿no? ¿Quién sabe de haber podido decidir? Algunos no entienden, los que son más niños, no entienden por qué cambian de lugar.
0: Claro.
1: La verdad es que vale la pena. Vale la pena conocerlo, vale la pena leerlo. Está muy bien hecho, porque a veces uno dice, ah, no, pero es un equipo de psicólogos, psicoanalistas que lo escribieron, quién sabe. No, está muy a la mano, es entendible para cualquiera, para cualquier ser humano común y corriente, que por ahí no tiene los conocimientos de la disciplina de la psicología. Pero la verdad que está muy bueno, así que nada, está para disfrutarlo.
0: Vos sabés que me pensaba mientras que estabas hablando que lo mismo debe ocurrir para cuando muchos por su trabajo, por ejemplo los futbolistas, ¿no? que por una temporada se van a vivir a Italia, a Miami y a otros países porque son comprados para un club y se van con toda su familia, y esos chicos tienen que adaptar a esos lugares, y después vuelven a la Argentina y nuevamente hacer un grupo de amigos, hablar otra vez el español. También debe Yo no sé si eso es, si es enriquecedor por un lado y también frustrante, no sé si es frustrante, contraproducente, ¿no?
1: Mira, enriquecedor seguramente, porque cualquier conocimiento que podamos tener de otra cultura, de otro idioma, de otro, de otras sociedades, seguramente enriquece nuestra formación como personas. Por lo menos así lo veo yo. no sé si es una opinión mía personal, ¿no? Pero creo también, y hablo siempre en lo, en, por lo personal, ese desarraigo constante.
0: Claro, claro.
1: ¿No? Vas a un lado, entonces te desarraigás de lo anterior, te vas de ese otro lugar y te desarraigás de eso. O sea que después, a lo mejor cuesta un poco sentar bases y echar raíces, ¿no? Sí, como claro. que estás acá y querés estar allá, claro, vivís comparando claro. eso, estábamos mejor allá, estamos mejor acá. Eso, ¿no? De empezar a ser un poco ciudadanos de varios lugares y no de uno solo.
0: Sí, pasa inclusive aquellos chicos que se van a estudiar, no sé, por ejemplo, a ciudades como La Plata o como Buenos Aires, de pronto...
1: Eso, ¿no? De empezar a ser un poco ciudadanos de varios lugares y no de uno.
0: Sí, pasa inclusive aquellos chicos que se van a estudiar, no sé, por ejemplo, a ciudades como La Plata.

0: grande, no como Buenos Aires, con otras características, otra idiosincrasia. Y bueno, y forman su familia, su pareja, y ya es como que Lobos, sí, es mi pueblo natal. Yo podría decir, por ejemplo, Carlos Natale, por ejemplo, que ha estado en Francia, Italia, Francia, burlura en esos dos países continuamente, pero siempre tiene su corazoncito con Lobos. ¿Qué pasará? No sé, sería bueno preguntarle, cuando está tanto tiempo en otro lugar, si, de pronto se me ocurre pensar de esta joven de apellido Viroxio, que fue por estudio y ya se siente más francesa que argentina.
1: Sí, ¿no? O sea, y pasa con la gente que se ha ido al extranjero, por algún motivo después volvés.
0: Claro, claro.
1: Pasa con un montón de amigos y amigas y ex compañeros del colegio que vos decís, se fueron pero siguen teniendo su domicilio
0: acá.
1: En el documento acá.
0: Es verdad.
1: Nos vemos cuando hay elecciones acá, porque sí. Nos encontramos en las escuelas votando.
0: Sí,
1: la misma Isabel, que hace un montón de años que está en Capital y sigue teniendo su domicilio.
0: Mirá.
1: O sea, y tienen su casa acá y vienen los fines de semana, o como vos decís, se arraigaron a otro lado, pero mientras están solos y sin familia por ahí, cuando empiezan a nacer los hijos, añoran su infancia,
0: sí,
1: de cuando eran chicos,
0: sí,
1: y se vuelven a Lobos, y prefieren viajar todos los días y criar a sus hijos en su ciudad natal. O sea, es soy de allá, pero soy de acá y
0: claro,
1: vuelvo y
0: claro.
1: Es eso, ¿no? Allá y acá, todo el tiempo.
0: Claro, está la diferencia, ¿no? En el desarraigo por motivos propios, porque es una decisión propia, aquel que se debe exiliar, como fueron las guerras o como fue en la época de facto aquí, donde muchos se tuvieron que ir sí o sí, porque si no te vas, te morís. Eso
1: sí.
0: Es el peor, ¿no?
1: Y sí, y de
0: es un desarraigo forzoso.
1: Es lo que hablamos antes, las migraciones forzadas,
0: sí.
1: ¿No? Y es muy difícil también no volver a ver a tu familia, porque no podés volver.
0: Terrible.
1: No podés volver porque está en riesgo tu vida. Y los que quedaron allá no pueden venir. O sea, y los que allá quedaron están preocupados por los que están acá.
0: Claro.
1: Y los que acá vinieron están preocupados por los que quedaron allá.
0: Sí.
1: O sea, es una angustia constante, ¿no? Y bueno,
0: eso estamos bien, lo hemos visto mucho, por ejemplo, últimamente, caso Venezuela, caso Cuba, ¿no? En los casos que se han dado.
1: Y lo hemos visto en las investigaciones que hicimos con las generaciones que vinieron en su momento,
0: claro,
1: ¿no?
0: Claro.
1: Separarse de su familia, saludarlos y saber que nunca más los iban a ver.
0: Terrible.
1: Esos son los duelos. Y bueno, un poco de todo esto, pero también hay algunas anécdotas divertidas y la presentación del libro, que recuerdo, viernes 4 de septiembre a las 15 horas en el Cine Teatro Italiano. Va a haber también música, como nos caracteriza en cada evento que organizamos. Va a haber un ida y vuelta con el público, porque lo interesante de esto es que es el Día del Migrante. Entonces hay que festejar a todos los migrantes que quieran acercarse. De Buenos Aires nos van a visitar un grupo de 8 o 10 venezolanos que van a venir con el grupo del equipo Pensando Juntos a presentar el libro. Y va a ser algo divertido, ¿no? Una interacción con el público.
0: Sí.
1: No es una mera presentación y explicación o exposición de lo que es el libro en sí, sino que va a ser también no quiero espolear, pero va a haber preguntas para el público y va a haber cuentos de anécdotas divertidas y vamos a pasar un momento agradable.
0: Bueno, seguramente dentro de las anécdotas estarán de que cuando en Italia te dicen bravo, no es porque seas malo, sino que está todo bien.
1: Sí.
0: Y que espero que no le pase que no le pase lo que le pasó a Isabel con los venezolanos, que le dijeron una palabra. ¿Qué pasó?
1: No, le dijeron, cónchale. Y ella dice, ¿cómo? ¿Qué me estás diciendo? ¿Qué
0: claro.
1: pasó? Sí, estas cosas pasan.
0: Hubiera pagado por ver en la cara.
1: Claro.
0: Porque es tan expresiva.
1: Es muy expresiva. Pero aparte vos decís, bueno, el que
0: claro,
1: viene es normal que habla otro idioma, pero
0: claro,
1: cuando hablamos de países hermanos de Latinoamérica,
0: claro,
1: si bien hablamos todos el español o el castellano, hay vocabulario específico,
0: claro,
1: y hay palabras que,
0: sin
1: no
0: dudas,
1: que significan otra cosa.
0: Sí, seguro.
1: Así que sí, divertido. Y bueno, los festejos del Día del Inmigrante empiezan mañana a la mañana igualmente. Vamos a estar en la Sociedad Española, que es
0: el lugar elegido,
1: los anfitriones son ellos, y ahí vamos a estar con la Sociedad Italiana, con la Escuela de Italiano, vamos a llevar algo.

0: rico para comer, porque aparte no sería una fiesta si no hay música, no hay baile y no hay comida. Así que comida también va a haber. Los venezolanos van a traer algunos tequeños. Edu Creando aporta empanadas, porque bueno, de alguna manera es la Argentina el país receptor. No sé si habrá alguna otra colectividad que acerque algo. Y bueno, ahí estaremos acompañando.
1: Bien. Te dejo una tarea. Averigüame de qué lugar de Italia provienen los llamados zeppole.
0: Zeppole.
1: ¿Lo comiste alguna vez? Mi abuela los hacía.
0: Zeppole, los con la Z.
1: Y yo no sé cómo, yo decía zeppole.
0: Voy a averiguar.
1: Era con una masa como elevada, que se hacía en forma de una trenza rara y se freían. Riquísimas. Yo desde que no tengo a mi
0: abuela. ¿Y en qué época lo hacían? ¿Cualquiera?
1: Sí. Era como hacer tortas fritas o buñuelos. Mi abuela y mi tía, por parte de mi mamá, la mayor de todas, que ya no tengo ninguna de las dos, ni a mi tía ni a mi abuela, nos quedamos porque ninguna de las que quedaron lo sabe hacer.
0: Mira.
1: Sé que es de origen italiano. Y muy, muy ricos.
0: Averiguaré.
1: Sí. Porque no es una masa ni dulce ni... normal, o sea, pero son riquísimos.
0: Bueno, voy a averiguar, a ver de qué, cómo están hechos, la receta y en qué región, y a lo mejor en qué periodo, por eso te preguntaba, porque a veces hay algunos platos que se elaboran en algún periodo en particular, mira. O carnaval, o pascua, o qué sé yo, entonces voy a averiguar.
1: Sí, esto, ellos lo empezaron haciendo en el campo cuando vivían en chacras y lo hacían siempre, o sea que era una comida eterna. Bueno, gracias por tu visita. Es un gusto
0: tenerte aquí. Gracias a vos por recibirnos.
1: Y nos veremos pronto.
0: Bueno, una cosa que no dije, sí. La entrada al teatro es libre y gratuita para todo el mundo. Toda la comunidad
1: mañana.
0: Invitada mañana a las 15 y terminamos 16:30 porque a las 17 hay función de cine. Así que
1: así es.
0: Cortito.
1: Bueno, y nosotros nos vamos y nos vamos a ir con... te vas a escuchar esta versión a ver si te gusta.
0: A ver.
1: Es Fabio Concato, pero con Andrea Zuppini. No como zucchini, no, pero Zuppini, de este clásico sexy tango.
0: Bueno.
1: Y con esto cerramos la edición de jueves de Programación Abierta.
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2: Hola, bienvenidos. Aquí los principales títulos del momento. C5N. Con fuertes críticas a la izquierda, Javier Milei pidió una alianza internacional de las ideas de la libertad. El presidente disertó este jueves en el quinto encuentro regional del Foro Madrid, celebrado en el país trasandino. Luego mantuvo un encuentro con su par trasandino, Antonio Kast. Sus ideas conducen a la miseria económica y moral, afirmó el mandatario. Así lo expresó desde la ciudad de Santiago de Chile, donde viajó para encabezar el quinto encuentro regional de Foro Madrid. Esta alianza internacional de partidos y organizaciones de extrema derecha es impulsada por la Fundación Disenso, un think tank vinculado al partido político español Vox. TN. La justicia levantó el secreto fiscal de la sindicalista que compró el departamento debajo de Cristina Kirchner. El juez Julián Ercolini ordenó informes a ARCA, ANSES, Migraciones y al Ministerio de Capital Humano para avanzar con la investigación sobre los bienes de María Soledad Calle. La compra del departamento, ubicado justo debajo de la vivienda de Cristina Kirchner en San José, 1111, por parte de la sindicalista, desató una investigación judicial que ahora avanza con fuerza. El juez levantó el secreto bancario y fiscal de Calle y ordenó una serie de medidas para reconstruir su patrimonio. El canciller apareció muerto un exfuncionario bonaerense que debía afrontar un juicio por la compra irregular de un inmueble. El cuerpo de Guillermo Bellingi fue hallado con una herida cortante en Villa Elisa, La Plata. Los investigadores analizan las evidencias y buscan reconstruir sus últimas horas. El hombre de 55 años fue encontrado muerto ayer con una herida cortante en el pecho. Un transeúnte que circulaba por la zona advirtió la situación y llamó al 911. Esto pasa en la Argentina y en el mundo. Hasta la próxima.
3: La radio te informa la hora. 13:06. Ahora en tu radio, los datos del tiempo.
4: Temperatura 15 grados. Humedad 62%.
5: Si en sus próximas vacaciones el lugar elegido es Irán, algunas recomendaciones para la hora de la playa podrían no estar de más. Hay zonas donde los balnearios están divididos en sectores a través de cortinas de plástico que se internan en el mar cual redes de pescadores. Un sector es para que se bañen los hombres. Otro para la familia, donde las mujeres se meten al agua vestidas. Y un tercero, exclusivamente para las mujeres, donde los límites para ellas desaparecen casi totalmente. Salvo, claro, para la hora del regreso a casa. Aún después de bañarse en su sector, sin la molestia del pañuelo, el mantó y el recato, deben volver a su casa calzadas, ya que si lo hacen descalzas, seguramente algún hombre se los recriminará.

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1: Bienvenidos a Impactos, amigos, amigos, ¿qué tal? ¿Cómo están? Un gran comienzo con una canción que es un éxito enorme en San Francisco, en Los Ángeles, en San Diego, en toda la costa oeste en los Estados Unidos. Es el número uno allí. Roberts, realización del rapero también californiano Phoenix Flaxin. Es el comienzo de Impactos. Está alto además en el Hot 20 de Concierto FM.

0: realmente espectacular de impactos con el rapero Phoenix Flaxin y su versión de Roberts. 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
0: Un éxito enorme de la británica Rey. Sigue siendo muy, muy, muy gustado, ¿eh? Su versión de Where is My Husband?

con cierto punta. ¿De quién estoy hablando? De la canadiense Carly Rae Jepsen, que vuelve luego de 13 años con un tema buenísimo. Me encanta, es su nuevo corte. Don't Leave Me on the Dance Floor. Carly Rae Jepsen en Impact.

0: Recuerdos.
1: Memories. Y dejamos a la canadiense Carly Rae Jepsen y vamos al encuentro del Duque Blanco. Del inolvidable Duque Blanco y su mayor éxito como solista en materia de simples, logrado en los 80 con Let's Dance, señoras y señores, David Bowie en Impactos.

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15: Y ya volvemos con Berch Rupenian conduciendo Impactos, junto a una prestigiosa red de más de 39 FMs asociadas en todo el país.
16: 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El dúo creador del mayor éxito del verano 2026 en Europa y en Ibiza. Estoy hablando de Another. El dúo electrónico neerlandés lanza su nuevo corte a fines del verano. Se llama Silver Lines. Está buenísimo. Another en Impact.

¿Qué les pareció? El nuevo trabajo de Another, la banda que creó Talk to You, la canción del verano en Europa con su nuevo corte Silver Lines. Y ya nos vamos a recordar un exitazo del verano 2001 de Concierto Punta. Un DJ italiano Spiller con Sophie Lix-Bextor en vocales para Groove Jet.

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Impactos. La conocimos en el verano 2023. Estoy hablando de la coreana Peggy Goo con It Goes Like Na Na Na. Vuelve en el verano 2026 de concierto. Vuelve en el verano 2026 Europa.

cómo lamentamos la cancelación de la presentación de Diana Ross, primera y única en Uruguay, el 5 de julio del 2013. Bueno, una tormenta realmente complicada y la neblina impidió el aterrizaje de su avión privado en Punta del Este. Por eso, el show previsto en el Hotel Conrad se suspendió. Nos quedan sus grandes éxitos, señoras y señores. Diana Ross, Chain Reaction, su último número uno en Gran Bretaña en los 80.

qué temazo, mi Dios. 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

0: Qué bueno el nuevo trabajo de Madonna, Love Sensation, en Impactos. 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
0: Una banda británica que tuvo un éxito bárbaro en el verano 2004 de Concierto Punta. Star Sailor con su Four to the Floor.

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1: Sigue siendo un éxito enorme de aquellos, señoras y señores, en Impactos, Bruno Mars, una melodía

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0: El recuerdo, un exitazo del verano 2012 de Concierto Punta. Gym Class Heroes, con vocales de Adam Levine y su versión de Stereo Hearts.

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18: 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Presenta sus minutos exclusivos en Impactos. Un tema de un éxito enorme en Europa, también aquí en Uruguay. Digi, digi, digi. Versión super rítmica de DJ Islam. Muy alto en el Hot 20. Está en el top 5, además, de nuestra selección.

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1: Estamos en todo el país, claro que sí, en los 19 departamentos. Somos el único programa radial que tiene esa característica, ¿eh? Cubrir todo Uruguay a través de nuestra red de 43 FMs y AMs asociadas. En Colonia, por ejemplo, FM Mágica 93.5. En Humboldt de la Valle, Colonia, Victoria FM 91.7. En Bella Unión, Artigas, 103.7. Universo FM. En Baltasar Rum, Artigas, La Isla FM 93. En Rivera, Horizonte FM 89.3. En Tranqueras, Rivera, Tranqueras FM 107.3. En Vichadero, Rivera, la 102.9 FM de la Cumbre. En San José, nos escuchan a través del Lugar FM 99.1. Un dúo californiano, Capital Cities, que tuvo un éxito bárbaro con esta canción. Safe and Sound, estuvieron en Punta del Este, estuvieron...

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0: La creadora de All That Bass, Megan Trainor, volvió con su nuevo corte. Está muy bueno su versión de Gifts.

0: Los conocimos en 1989 personalmente, cuando llegaron por primera vez a Uruguay. Bueno, presentados por Concierto FM, su gran show en el cilindro. Estoy hablando de V40, una banda que nació al éxito en 1983 con su primer número uno en Gran Bretaña, una composición de Neil Diamond para Red Red Wine.
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0: Qué recuerdos bárbaros, ¿eh? Red Red Wine, el primer éxito de V40, cerrando los minutos exclusivos de Luisi. 46 años siendo socio de tus proyectos. 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

0: Qué buen trabajo el de Tame Impala, esta banda australiana con su éxito Drácula en Impactos. 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
0: Una banda irlandesa que nació en 1989 y que tuvo un éxito enorme el verano 2000 en concierto punta. Aquí están The Cranberries, el recuerdo para Animal Instinct.

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1: Hace 8 semanas que es el número 1 del Hot 20. Además, es uno de los dos temas más populares del verano europeo 2026. Moving to the Sun, versión de DJ francés Hugel en Impact.

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1: Qué recuerdos bárbaros. La versión en vivo de Depeche Mode en Impactos. A puro ritmo, impresionante cómo se bailó en la noche de los recuerdos en La Crosse. Just Can't Get Enough, Depeche Mode.

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3: Y hoy nos despedimos con un guitarrista, cantante y compositor de Indiana, que en los 80 tuvo un éxito fenomenal con esta versión. John Cougar, señoras y señores. John Cougar, el

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2: Hola, bienvenidos. Aquí los principales títulos del momento. Noticias argentinas. Javier Milei volvió a criticar a Pedro Sánchez y llamó a la derecha a organizarse en la región. El presidente expuso en el foro de Madrid que se celebra en Santiago de Chile. Además pidió desterrar las ideas de izquierda. No podemos permanecer separados, podemos ignorar el problema, pero el problema no nos va a ignorar. Tenemos que dejar de lado las diferencias y concentrarnos en lo que nos une, sostuvo en el evento. C5N, el juicio por la muerte de Maradona entra en su etapa final. Comienzan a declarar los testigos de las defensas. A casi 5 meses del comienzo del nuevo debate, los fiscales concluyeron la presentación de pruebas y los familiares de Diego tampoco incorporarán nuevos testimonios. Ahora será el turno de uno de los abogados de los acusados, que podrían extender las audiencias durante un mes. Olé, preocupación en Boca por Paredes. El mediocampista y figura del Genese pidió el cambio y encendió las alarmas. Pese a la preocupación que generó esta situación, el director técnico de Boca, Rodolfo Arroa Barrena, aclaró que lo de Paredes no sería nada grave y detalló: hubo un aviso y se siente. Llevamos muchísimos partidos y hay chicos que no tuvieron recambio y siguen jugando, dijo. Las próximas horas son cruciales para saber su estado real. Esto pasa en la Argentina y en el mundo. Hasta la próxima.
3: La radio te informa la hora. 15:02. Ahora en tu radio, los datos del tiempo.
4: Temperatura, 17 grados. Humedad, 58%.
5: Tienen un diseño futurista. Son resistentes al agua, al sol y a los golpes severos. Y son los primeros binoculares preparados específicamente para ayudar en la práctica de un deporte, el golf. Los binoculares Yardage Pro Laser, en sus modelos 400 y 800, permiten al usuario calcular exactamente la distancia entre su ubicación y la del hoyo en cuestión, y lo hacen en milésimas de segundo y a través de una mira telescópica. Desde su lanzamiento, no ha dejado de venderse, y por más que aún no haya logrado convertir a ningún mal jugador en uno bueno, esta especie de telebeam para golf amenaza con quitarle a este noble deporte ese componente humano que lo dota de cierto suspenso, justamente la capacidad para calcular tiempo y distancia. Mientras tanto,

¡Qué grande! Bienvenidos, esto es Portal Argentina. Hoy estoy solito, le mando un beso grande a Romina Fasani. Igual vamos a tener alguna de las notas que hemos hecho con Romina hace unos meses atrás. Tenemos un lindo programa hoy y te invitamos, como siempre, a formar parte. Vamos a hablar un poco de algunas canciones, recordar estas canciones del Negro Rada. ¡Qué artista, por favor! Se nos fue hace poquito. Tanto Romy como yo tuvimos la posibilidad de conocerlo de cerca, de charlar, de tomar algún cafecito, una pizza. un grande, un tipo humilde, tipo súper querido, respetado por gente. Qué increíble, no lo puedo creer. Zabaleta el otro día también, otro monstruo de la música. Bueno, es así. La vida pasa y nos vamos poniendo viejos, decían, ¿no? Bueno, aquí comenzamos a viajar por el país. Quiero mandar un abrazo grande al amigo Fernando Miro, que estuvo por ahí. Estuve hablando en el día de ayer con él y toda la gente del periodismo turístico. Un abrazo muy grande. También contarte que se viene la Feria Internacional de Turismo y, como todos los años, Portal Argentina va a estar ahí. Vamos a cubrir todo, vamos a ir con todo lo audiovisual, así que sí, vamos a hacer videos, vamos a hacer audio, vamos a hacer imágenes, vamos a compartir todo lo que pasa en el mundo del turismo en una feria donde van a haber muchas sorpresas, muchas cosas nuevas y otras cosas que no van a estar como estaban antes. Así que bueno, hay muchos cambios, muchos más entes de turismo, ¿no? Municipalidades y algunas sorpresas grandes. Te damos la bienvenida, esto es Portal Argentina. Si querés comunicarte con nosotros, estamos como Portal Argentina en Instagram y en Facebook. Si querés comunicarte con nosotros también a través del 11 25 20 60 40, que es nuestro WhatsApp. Bueno, hoy estoy medio raro ahí de la garganta. Estamos recuperándonos un poquito, pero le ponemos buena onda. Aparte de ti, tu boca. ¡Qué grande! El Negro Rada acompañándonos aquí en Portal Argentina estos días como cortina inicial. Vieron que siempre vamos cambiando la forma de comenzar el programa. Tuvimos el tema Hey ya del Mundial. Ahora estamos con el Negro Rada, homenajeándolo todos los días. Y quién te dice, pronto volvemos a poner alguna canción así pegadiza con mucha, mucha energía. Bienvenidos, esto

Diego Frenkel, que decía Llévame a lo Hondo. Hace unos cuantos años atrás se hizo un video del Calafate, yo me acuerdo, con esta canción. Y bueno, yo un poco descubrí el Calafate gracias a ese video. Hermosa canción realmente, y un tema que te invita a viajar, ¿no? A que te lleven a algún lugar. Y bueno, de eso se trata nuestro programa que compartimos diariamente con ustedes. Hay un montón de actividades durante el mes de septiembre. Ya te estuvimos contando, se viene el campeonato mundial de la pizza, que termina el 4. Pero también se vienen, atención, un montón de eventos. Hoy comienza en La Paz, Entre Ríos, la exposición agrícola ganadera. También en el día de hoy y hasta el 6 está la mega expo de Villa María y la región en Villa María, Córdoba. Espacios temáticos, jornadas de capacitación, gran feria del queso y los lácteos, la fiesta nacional del Holando Argentino, encuentros de caballos, bueno, un montón de actividades. Pila, donde nos escuchan en Buenos Aires, en la provincia de Buenos Aires, del 3 al 6 está el Festival Audiovisual, un festival que tiene como objetivo estimular y facilitar encuentros entre integrantes de la cinematografía, promover la exhibición de producción y la reflexión sobre la realización audiovisual en la localidad de Pira, al igual que generar lazos zonales. Muy bueno, ¿no? Se viene la expo ganadera a Río Colorado, en Río Negro, la edición número 49, del 3 al 6 de septiembre, o sea, comienza en el día de hoy. Está el Mundial Juvenil de Aguas Abiertas en Santa Fe de la Veracruz, ¿eh? Hasta el próximo 6. Muy bueno, ¿eh? Está el Vera Rock, el Verazategui Rock, también del 3 al 6, con categorías como rock nacional, funk rock, reggae, instrumental, ska, rock and roll, blues, country, folk, fusion, folk, pop y rock, progresivo, alternativo, experimental, de todo tenés, hard rock, hardcore, punk, grunge, bandas locales y la Escuela Municipal de Música, de Verazategui, del 3 al 6. Y los amigos de Berisso también celebran la fiesta de la inmigración. Esto es del 4 al 10 de octubre, del 4 de septiembre al 10 de octubre. La fiesta provincial del libro en Río Gallegos, donde nos escuchás todos los días, del 4 al 13 de septiembre. Y el Festival Nacional de Cine Rural en Ayacucho, provincia de Buenos Aires, 4 y 5 de septiembre. En Misiones, en Puerto Iguazú, donde también nos escuchás, está la Oda al Vino, ¿sí?, que reúne reconocidas bodegas de todo el país para disfrutar de degustaciones, de propuestas gastronómicas, charlas y mucho más. Y por otro lado, hay, bueno, de todo que te vamos a ir contando en un ratito aquí en Portal Argentina. ¿Escuchamos música? Dale.

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0: El amor es más fuerte, decía por allí la música con Ulises Butrón y la Guardia del Fuego, que formó parte de la banda de sonido, ¿no? De la película de Tanguito, ¿no? Tango Feroz, exactamente.
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0: Tenemos un destino que nos está esperando, pero es un destino especial.
3: Como nos gusta descubrir nuevos lugares, esta vez nos vamos a ir a San Fernando del Valle de Catamarca, pero no nos vamos a quedar en San Fernando, vamos a recorrer unos 4 kilómetros desde allí.
0: 4 kilómetros, tan cerquita, cambia todo tanto que ustedes no se pueden imaginar lo que yo estoy viendo aquí en mis ojos, frente a mis ojos, es increíble.
3: ¿Están listos para descubrir el pueblo perdido de la quebrada?
0: ¿Tenemos una embajadora?
3: Tenemos una embajadora y es Ana Vargas, que es la coordinadora del pueblo perdido de la quebrada. Bienvenida a Portal Argentina, Ana.
4: Bueno, muchísimas gracias, buenas noches y gracias por la invitación.
3: No, como les decimos a todos, sos nuestra embajadora, así que empecemos a recorrer este pueblo perdido de la quebrada. Ya adelantamos que está muy cerquita de San Fernando.
0: 4 kilómetros.
3: Así, lo puedes hacer
4: sí,
3: a pie casi.
4: Estamos a 4 kilómetros, es el kilómetro 4.5, y la verdad que sí, hay gente que va a pie desde el centro, así que es muy lindo. Y bueno, esta ubicación justamente permite que uno pueda ver desde muy cerquita del centro de la ciudad una belleza bastante interesante, natural. Entonces pueden ir al sitio arqueológico para ver una experiencia que combina, digamos, patrimonio arqueológico, naturaleza, y bueno, la interpretación cultural que se le da al sitio, ¿no? Bueno, yo les cuento un poquito de qué se trata. Es un sitio que está concedido.
0: Uh-huh. Sí.
4: Sí, perdón, Juanjo.
0: No, que eso te queríamos escuchar, porque uno lo ve desde Google y ve distintas manifestaciones arqueológicas, como pequeños cuadraditos que supongo que deben ser como casas, ¿no? Originalmente, pero es una belleza.
4: Ustedes están viendo una foto
0: aérea,
4: ¿no?
0: Sí.
4: Una visión aérea, claro. Exactamente, bueno. El sitio está ubicado sobre una meseta.
0: Ajá.
4: A 700 metros sobre el nivel del mar, o sea que es muy fácil el acceso. Tiene 200 metros nada más en subida para acceder al sitio.
3: Uh-huh.
4: Y sí, lo que estás viendo seguramente son aproximadamente 40 recintos.
0: Ajá.
4: De los cuales podemos distinguir los que eran zonas habitacionales, donde había patios comunitarios, donde la gente hacía cerámica, metalurgia, cocinaba, se dedicaba, bueno, también al tejido, bueno, todo lo que es artesanía comunitaria, bueno, todo eso, ellos lo hacían en estos patios.
0: Wow.
4: Después también el centro, lo que tiene interesante, porque pertenece a la cultura aguada, es que tiene una forma especial de en ese momento de concebir, ¿no? De sus relaciones sociales y políticas a través de la espiritualidad que los mantenía también con el entorno donde ellos estaban, tienen un centro ceremonial.
0: Mira.
4: Donde aquí, bueno, oficiaba un sacerdote a todo el grupo, y entonces ustedes van a poder ver si asisten ahí una zona bien despejada, que es como, eso sería la plaza, donde se comunicaban las personas con el sacerdote, el chamán, y participaban de distintos rituales.
0: Uh-huh.
4: Entonces, lo que se está viendo ahí, justamente es todo eso, el área doméstica, el área ceremonial, el área de productividad, porque hay también un corral muy grande de llamas.
3: Uh-huh.
4: Que se dedicaban al ganado, y cercano a estas terrazas, cercano al sitio tenemos terrazas de cultivo.
0: Ajá.
4: Y ya directamente se pueden apreciar desde ahí arriba, porque también se dedicaban justamente a todo lo que es la parte de agricultura, a cultivar distintos granos, y bueno, todo esto, toda su espiritualidad, toda su forma de vida quedó plasmada en los vestigios que tenemos hoy actualmente, que son la cerámica, la metalurgia, las pinturas rupestres, ¿no?
0: ¿Qué
4: Así
0: lugar?
4: Que bueno, todo esto tiene para ofrecer el sitio.
0: Increíble, que estoy viendo fotos, estoy viendo imágenes. Bueno, vamos a contarle a la gente que tiene un centro de interpretación muy bueno, de muy bien desarrollado, que justo está sobre la ruta 4, ¿no?
4: Claro, abajo del sitio tenemos donde recibimos a los visitantes, un centro de interpretación que es un museo que muestra los 30 años prácticamente que estuvieron trabajando los investigadores de la Universidad Nacional de Catamarca, dirigidos por el doctor Néstor Kriskowski, que es la persona que descubrió este sitio, ¿no? Uh-huh. Y actualmente ofrecemos guías a todos los visitantes que vienen, porque fue hace poco puesto en valor el sitio. Ajá. Entonces, de ese modo se preserva este espacio cultural y turístico con senderos señalizados, bueno, áreas que están protegidas, y el centro de interpretación permite ver cuál ha sido el trabajo durante todo este tiempo, ¿no? Algunas, tenemos ahí piezas que han salido de las excavaciones.
0: Claro.
4: Y por otro lado,
3: ¿qué tipo de piezas se encontraron?
4: Bueno, cerámica, y cerámica utilitaria, que es la que usaban para, digamos, todos los días, para cocinar, para almacenar. Uh-huh. Y por otro lado, cerámica también pintada, que es la cerámica que se considera, bueno, más para las ceremonias que ellos utilizaban. Se encontraron puntas de flecha, o sea, muchos elementos trabajados en piedra, ¿sí? Porque también se dedican a la caza, a la recolección. Se dedicaban a, bueno, cultivar, como les decía anteriormente, así que también hay instrumentos de piedra, manos de moler, morteros, bueno, y por otro lado salió también bastante ocio, tenemos de los animales que ellos consumían.
0: Uh-huh. Claro.
4: Bueno, han salido varias cosas durante todo este tiempo que ha sido investigado el sitio. Y eso se puede ver en parte en el centro de interpretación. Y bueno, las visitas guiadas las realizan guías especializados, la mayoría son estudiantes de la Escuela de Arqueología.
0: Mira qué bueno.
4: Y también...
3: ¿Se hacen todos los días?
4: Se hacen todos los días. Es de lunes a domingo, incluyendo feriados. Y tenemos en la mañana, el horario es 9:30, 10:30, 11:30 y 12:30. Y por la tarde... a las 14:30, 15:30, 16:30 y 17:30.
3: ¡Qué bueno!
4: Aparte, tenemos actividades. Este mes ha sido bastante visitado por las vacaciones, por la fiesta del poncho, la feria del poncho que la tenemos ahora, poncho que la tenemos ahora.
3: Hasta el domingo.
4: Hasta el domingo, exactamente. Así que, como eso abre a la tarde, muchos visitantes vienen a la mañana al sitio y también pueden participar de los talleres o las propuestas culturales que tenemos. Y hay una tienda de sabores nativos donde...
3: Eso me contaron.
4: Pueden ustedes...
3: Me dijeron, ¿sí?, que no hay que dejar de pasar y probar cosas ricas, sí, que hay ahí.
4: Sí, esto es la torradería, se llama, donde, bueno... Los dueños de la torradería siempre ofrecen una degustación de torrados que ellos hacen de algarroba, chañar y mistol.
0: Wow.
4: Que son los árboles que también se consumían y que los tenemos ahí arriba del sitio.
0: Qué
4: hacen
0: guay.
4: Alfajores de algarroba, y ellos siempre están ofreciendo experiencias de talleres gastronómicos con los frutos naturales, con toda la forma de vida que, digamos, se sigue conservando.
0: Qué bueno.
4: Así que es muy interesante.
0: Yo creo que en la Feria Internacional del Turismo el año pasado, hubo en Caminos y Sabores, no me acuerdo, habíamos probado la algarroba, que era riquísima. Y por otro lado, también hay unos... ¿cómo se llaman?
3: Cactus.
0: Claro, los cardones vendrían a ser... hermosos. Es quien le gusta disfrutar de los paisajes, hay... No sé, centenarios deben ser, pues.
4: Son árboles que tienen aproximadamente 500 años por la altura, claro, que tienen.
0: Sí, sí,
4: porque
0: sí.
4: El cardón se desarrolla un centímetro por año, así que imagínense que son la verdad, sí, centenarios. Y la gente se saca muchas fotos de los cardones, porque justamente esa experiencia de pararse al lado de algo tan gigante, tan tan hermoso, o sea que el contacto con la naturaleza en ese sitio es una experiencia muy impresionante también.
0: Totalmente. Bueno, y a este pueblo perdido de la quebrada se asciende, o sea, tenemos que ir preparados como para hacer una caminata no muy larga, pero a través de senderos, pero ir cómodos, ¿no? Como para hacer en trekking.
4: Claro, ir con calzado cómodo. Bueno, en esta época ya hace un poco más de frío, pero de todos modos siempre decimos que lleven sombrero, protector solar. Y el ascenso es de dificultad media.
0: Bien.
4: Es ventiladito, pero es una subida de 10 minutos. Tiene una pasarela manual que uno se puede ir tomando, así que no tiene tanta dificultad.
3: Bien. Dijiste, está fresquito.
4: Grande, ¿no? Sí. Ahora
3: ¿cuál es la temperatura en esta época
0: en
3: Catamarca?
4: Depende, porque hace unos 2 o 3 días tuvimos unas temperaturas como de 18 o 20 grados, o sea, bastante altas, pero ahora seguramente estaremos, no me fijé, pero puede ser por los 12, 13 grados.
0: Está bien, pero
4: 8 grados.
0: Tolerable, tolerable durante el día, ¿no? Porque tiene mucha amplitud térmica, entonces está bueno, hay que ir vestidos como cebollas. Después te vas quitando.
4: Claro, te vas sacando. Lo que pasa es que en estos días está nevado todo alrededor. Entonces, hoy estuvo nublado, por eso te decía que hoy está frío en general. Pero hoy, ayer. Pero bueno, no es siempre el clima así. Se ve mucho el sol acá, así que la gente que viene y visita el valle tienen paisajes muy lindos y bueno, pueden participar de buenas experiencias en cuanto a las visitas.
0: ¿Vos sabés que me contaron?
4: Y por otro lado...
0: Sí, no, te contaba que justo me habían dicho que pregunta cuando entrevistes, porque está todo súper bien desarrollado. Vos podés escanear con tu celular distintas imágenes y te van contando la historia directamente. Está toda la información de todo lo que vos estás viendo al alcance de tu celular.
4: Exactamente.
0: Como códigos QR, pero no son códigos QR normales.
4: Claro, porque tenés toda la cartelería y estés con la posibilidad de bajarte la aplicación y ver toda la explicación, entrar, o sea, tenés esa posibilidad sin necesidad de conexión a internet, porque allí es medio complicada la conexión, o sea, internet tenemos, pero sí. No tenemos señal de telefónica.
0: Claro.
4: Y por otro lado, también tenemos una experiencia que es la realidad virtual, para que esas personas que no pueden acceder por algún motivo al sitio, la posibilidad de que puedan, o si está el clima feo de pronto, de que puedan ver el mismo sitio en la sala de interpretación virtual, y les contamos cómo hubiese sido la experiencia en la antigüedad, posibilidad de que puedan, o si está el clima feo de pronto, de que puedan ver el mismo sitio en la sala de interpretación virtual,

0: 200 años de antigüedad.
1: Wow. O sea,
0: los fechados arqueológicos dieron entre el siglo III al siglo VI, entonces al séptimo, perdón. Así uh-huh. que estas culturas habitaron entre más o menos el 250 y el 500 de la era. Son muy, muy antiguos, muchos años antes de que llegaran los españoles.
2: Claro.
0: Así que estamos hablando de culturas muy antiguas, pero que tenían una organización social muy importante, ¿no?
2: Muy ordenados. Te iba a consultar, ¿tienen algo que ver puntualmente con los Quilmes, que también están relativamente cerca, digamos, en el valle?
0: Sí, en realidad no es tan cerca.
2: Claro.
0: Bueno, para las culturas en ese momento sí, tenían, digamos, intercambios y todo. Pero estamos hablando de muchos años de diferencia.
2: Muchos años,
0: sí. Porque, claro, la cultura aguada se desarrolló en este sitio en particular,
2: bien,
0: como les digo, hasta más o menos el 500.
2: Ah, okay.
0: Tenemos otros sitios que están un poquito más al oeste, también un gran centro ceremonial aguada, que los fechados dieron hasta el 900 de la era,
2: claro,
0: entre el 600 y el 900.
2: Bien.
0: Y eso es una cultura aguada, pero los Quilmes pertenecen a otro periodo que se llama desarrollos regionales, que es más o menos del 900 al 1100 de la era, ¿verdad? Ellos sí tuvieron la oportunidad de estar en contacto después con los españoles.
2: Claro.
0: Que fueron,
2: sí, sí,
0: traídos, habitaron esa zona, claro, Quilmes. Y bueno, ellos participaron de estas guerras con los españoles, ¿no? Y ellos ya sí estuvieron en la época del contacto.
2: Totalmente.
0: Pero es otro tipo de estructuración, también de organización social y política, porque en este caso eran, digamos, como representados, la autoridad máxima era un chamán, un sacerdote, mientras que en el caso de la forma de vida de Quilmes se aparece más un grupo de cacicazgo con más con una idea más estatal de lo que es la organización del sitio, ¿no?
2: Claro.
0: Es un sitio muy grande. En cambio, estos sitios, tenemos varios sitios quizás un poco más pequeños, pero que estaban distribuidos de otra manera, ¿no?
2: Uh-huh. Qué bueno, todo cerquita de la capital, de San Fernando del Valle de Catamarca.
0: Exactamente.
2: Qué lindo.
0: Muy, muy cercano. Y sí, en 10 minutos en auto están más o menos. Así que siempre tenemos visitas de personas que vienen a veces inclusive con el bus de turismo, que tienen la posibilidad de tomarlo ahí al frente de la plaza, hacen un recorrido por el sitio y también nos llevan a conocer otros atractivos que tenemos en la ciudad. Así que sí, esperamos que puedan visitarnos y disfrutar de esto, porque no se van a arrepentir.
1: Ya lo creo. Yo me quedo con ganas de preguntar más. Ana, si quieren encontrar más información, ¿a dónde pueden visitarlos?
0: Bueno, tenemos la página del Pueblo Perdido. Está en la página de turismo y pueden entrar a sfbc.tour.ar, que es la página de turismo de San Fernando del Valle de Catamarca, y dentro de esa página tienen el link Pueblo Perdido La Quebrada.
2: Si tuvieras,
0: cuenta justamente cómo llegar. Sí.
2: Perfecto. Si tuvieras que describir en pocas palabras, ¿por qué la gente tiene que conocer el Pueblo Perdido de La Quebrada? ¿Por qué sería?
0: Yo te diría que es una buena experiencia para ver, justamente contemplar y entender cómo vivían personas que estaban mucho tiempo antes que nosotros, pero que estas tradiciones todavía se continúan. Estos habitantes, digamos, que vivían en ese momento, tenían tradiciones que son muy parecidas a las que tienen varias comunidades actualmente. Entonces, para nosotros es como revalorizar el pasado y poder entender cómo vivían estas culturas para que podamos realmente preservar este patrimonio y estas riquezas que teníamos en el sitio, ¿no? Para mí es una experiencia muy importante, porque combina todo, lo arqueológico, lo patrimonial, la naturaleza, lo cultural. Así que bueno.
2: Es un imperdible. Eso es que cuando vas a un lugar no lo podés dejar de hacer, porque claro, uno viaja en el tiempo, uno interpreta

0: a nuestros antepasados. Uno se familiariza con el territorio, con todo, ahí empiezas a entender las cosas, así que imperdible, Pueblo Perdido de la Quebrada, acuérdense, en San Fernando del Valle de Catamarca, ahí muy cerquita del centro, son 4 kilómetros. Hay que hacerlo. Desde ya te agradecemos muchísimo este viaje que nos regalaste y nos dieron muchas más ganas todavía
1: de visitarlos.
2: Sí, los esperamos, bueno, Juanjo y Romina, y estoy muy agradecida también por esta oportunidad de poder dar a conocer un poquito lo que es este lugar tan emblemático para nosotros, ¿no?
1: Es un placer para nosotros, y las puertas de Portal Argentina están siempre abiertas para descubrir estos lugarcitos que nos regala la República Argentina. Gracias por tu tiempo, Ana.
2: No, muchas gracias a ustedes y los esperamos muy pronto. Ojalá nos puedan visitar pronto.
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1: La radio te informa la hora. 16. Un minuto. Ahora en tu radio, los datos del tiempo.
2: Temperatura 17 grados. Humedad 52%.
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0: Muy bien, y sabes que es tu otra manera de viajar y buscamos experiencias distintas y buscamos los no tan conocidos, Romina, y en este caso nos vamos a ir a unas termas increíbles que están en la provincia de San Luis.
1: Termas Puntanas, específicamente el GPS nos marca Balde.
0: Balde.
1: Y ahí tenemos a nuestro embajador del día de la fecha, es el señor Luis Sosa, que es el secretario de Turismo de Balde, a quien le damos la bienvenida y vamos a desbloquear juntos este destino. Bienvenido, Luis.
2: Bienvenidos a todos, muchas gracias. Gracias Romina, gracias Juanjo.
0: Por favor.
2: Por esta oportunidad de que conozcan Balde, que conozcan nuestras aguas termales. Bueno, estoy dispuesto a responder todas sus preguntas, todas sus inquietudes que necesiten saber sobre nuestras aguas termales, sobre nuestro pueblo, sobre nuestras salinas.
1: Vamos por partes.
0: Fue como todo de golpe, ¿no? Salinas, esto, lo otro.
1: ¿Dispuesto a ser piloto o embajador? Porque a este ritmo que tenemos que ir de la terma a la salina, por ahí tenés que ser el piloto del día de la fecha.
2: Claro, sí, sí, estamos un poco medio como adelantados, pero sí, queremos tratar de...
1: Estás en 2X, Luis, tenemos tiempo.
2: Bueno.
1: Hoy el programa va dedicado a Balde, vamos a conocer Balde, así que vamos por partes, abrinos las puertas de la ciudad y contanos, ¿cómo es Balde? ¿Qué colores hay en este invierno? ¿Hay nieve?
2: Bueno, justamente ayer en la tarde-noche, empezó a nevar un poquito acá en Balde.
0: Wow.
2: No fue mucho, pero bueno, vino acompañado con agua, ahora en este momento está fresco y va a seguir estos días fresco también, aproximadamente entre menos 2 grados a 3, 4 grados es lo que ronda la temperatura en estos momentos y en estos días también.
1: O sea, fresco pachomba dirían por ahí, ¿no?
2: Exactamente, nuestra pachomba.
0: Estamos hablando de termas más nieve. Esto es bellísimo.
1: Es un buen combo.
0: Lindo combo.
1: Ahora, para ubicar a la gente que nunca escuchó hablar de Balde, ¿a cuántos kilómetros está de San Luis Capital? ¿Cómo se accede a Balde?
2: Bueno, nosotros estamos a entre 20 a 25 minutos de capital de la ciudad de San Luis. Es todo por autopista. Llegamos a Balde desde San Luis yendo hacia Mendoza. Son entre 20 a 25 minutos. Después ingresamos por ruta provincial número 15. Entre 3,5 kilómetros ya estamos ingresando al pueblo de Balde. Es un pueblo chico de aproximadamente entre 800.000 personas. Un pueblo tranquilo, cálido, todo lo que quieran poder venir a visitarnos, es un pueblo muy tranquilo, pueden andar libremente por la calle, no hay ningún problema, así que todo está muy bien por acá.
1: Luis, contábamos que estos días son días muy fríos en todo el país, el paisaje cambió de color, hay un poco de blanco, pero generalmente, ¿cuáles son los colores predominantes en esta zona? ¿Hay más marrones, hay más verdes?
2: Y no, ahora en este momento son colores un poco más marrones, uh-huh. Pero obviamente que en verano cambia mucho el color, tenemos todo verde, tenemos los campings nuestros y los campings privados también, así que, pero en este momento está más marrón, la nieve ya se fue porque al caer agua obviamente se derrite más rápido, entonces claro. Ahora un poco más marrón el día.
1: Y ahora vos, en tu afán de decir, vengan a Balde, acá estamos nosotros, descúbrannos, Portal Argentina, tiraste una palabra clave, que por eso preguntaba cuáles son los colores que identifican al lugar, para ir haciéndonos una idea, dijiste, vamos a las salinas. ¿Cómo claro. son esas salinas?
2: Exactamente. Bueno, salinas tenemos desde Balde por toda ruta 15, son 15 kilómetros aproximadamente, uh-huh. Y todo por asfalto. Así que
0: wow.
2: yo siempre digo que ir a Balde o Salina es en el mismo tiempo, porque pueden conocer las dos cosas en no menos de una hora.
1: Claro.
0: Está
1: además, el que nunca estuvo en una salina... no se imagina cómo es y puede cambiarte el paisaje en un abrir y cerrar de ojos, literal.
2: Obviamente, es todo así. Yo siempre recomiendo que vengan a ver los atardeceres en Salinas, uh-huh. Es algo que no se van a olvidar nunca. Son montañas, acá se les suele decir parvas, pero son montañas de sal. Hay una laguna que tiene aproximadamente entre 15 kilómetros por 17 kilómetros de ancho.
1: Wow.
2: Obviamente no se puede acceder ahí, porque son terrenos muy blandos, no es como otras salinas que suelen llegar a ceder a la laguna, pero se puede apreciar toda la vista desde las montañas, en este caso las Parvas de Sal. Se pueden apreciar muy lindas las imágenes y la vista que pueden llegar a tener.
1: Ahora, Luis, tiraste un dato, ¿no? Que en muchos lugares, a mí me ha tocado hacer por ahí algún recorrido off-road por alguna salina y te quedás con la camioneta 4x4, por más que tenga una tracción que te permita andar por terrenos off-road, por cómo es este terreno en particular. ¿Cómo se accede a las salinas? ¿Hay algún lugar en donde podés transitar y otros que claramente, como la laguna, no?
2: Claro, sí, hay lugares que están permitidos. Obviamente, cuando ustedes llegan al lugar hacia Salinas del Bebedero, hay una entrada que están los chicos de turismo. Entonces ellos les dicen hasta qué lugar pueden llegar con vehículo y después pueden seguir avanzando un poco más, pero ya a pies.
0: Bien.
1: Un poquito caminando y otro poquitito a pie, chicos, ya saben. Me imagino que ese es uno de los lugares instagrameables que tiene el Balde.
2: Claro, sí. Y después volvemos a Balde, tanto nuestras aguas termales, salen a 43 grados. Yo siempre recalco que nuestras aguas termales no se calientan con caldera. Sale a esa temperatura superficie, se pueden bañar tranquilamente, son aguas tranquilas que se pueden tomar también, ¿no?
0: Son agua potable,
2: se puede
0: son
2: tomar.
0: Termales, pero también medicinales, digamos, se pueden tomar.
2: Sí, es más, nosotros acá en Balde, en cada casa sale agua termal.
1: Wow, es como
0: termas de Riondo, más o menos.
2: Claro, sí, acá sale. Todas las casas tienen aguas termales, muy poca gente usa el termotanque, así que...
1: Porque sale calentita ya directamente.
2: Claro, sí, obviamente que al ser más largo el lugar o del pozo, sale un poco más caliente, un poquito más fría, pero en general sale caliente en todo el lugar.
0: ¡Qué bueno!
1: ¿Qué temperatura tiene el agua?
2: A 43 grados.
1: A 43 grados. Y me perdí, discúlpame, porque estaba ahí pensando un montón de preguntas. Me quedé con algo de la salina y nada, me quedé colgada con eso. ¿El agua de las termas es agua salada?
2: Tiene un muy poco el porcentaje que tiene, pero sí, pero igual no tiene nada que ver la salina con Balde porque están a 20 kilómetros.
0: Ajá.
2: Pero sí, es muy poquito el salitre que tiene. Pero se puede tomar, cada tanto se hacen estudios, el agua está perfectamente, no se le echa cloro acá, el agua es así como sale, se toma.
0: Qué lindo.
2: Sí, es un agua muy pura, así que yo recomiendo que vengan a bañarse, es agua medicinal, agua terapéutica. Viene gente de varios lugares del país, aparte viene gente del exterior también.
1: Claro.
0: No, ya tiraste ahí un par de el tema de las salinas, el tema de las termas. Bueno, pero, ¿hay otras experiencias que de repente puedan sorprender a la persona? No sé, trekking, excursiones a tal lugar, un contacto con una comunidad. ¿Qué otras cosas podemos hacer en Balde?
2: Bueno, nosotros acá, después, aparte de eso, tenemos que pueden ir a visitar la posta sanmartiniana. No sé si han escuchado nombrar el pasaporte sanmartiniano.
0: Sí. Ajá, sí, claro, sí.
2: Bueno, nosotros acá tenemos la posta que pasó San Martín, se quedó. Se dicen que en esta posta como que se agrupó todo el ejército San Martín y de acá salió hacia Mendoza, bueno, pasó por varios postas. Pero bueno, la casa que está San Martín está intacta, está parada todavía, como quien dice, pero se puede ir a mirarla, se puede ir a recorrer el lugar, obviamente.
0: O sea, ¿quién te dice que San Martín, antes del cruce de los Andes,
1: no se dio, no.
0: Se dio claro, un baño de agua termal y salió con...
1: renovado.
0: En X4, ¿no? Salió al doble, al cuatro veces más.
1: Si yo tengo que cruzar los Andes, primero paso por Balde, recargo energías y ahí... Mira, avanzo.
2: Claro, sí. Y obviamente después tenemos para recorrer, que estamos justo ahora en proceso, todavía no está listo. el Museo Ferroviario. Ajá. Pero está el lugar, está la estación que se puede recorrer, se puede ir a caminar, pueden hacer otras actividades que están que son parte privada, que hay hoteles que ofrecen un poquito más, pero el agua es la misma para todos, así que
0: mira,
2: tanto en privado o en hoteles, que puede costar un porcentaje más, pero el agua es la misma para todos, tanto yendo a lo municipal como a los privados.
1: Qué bueno. Ahora, ¿las termas están abiertas todo el año?
2: Están abiertas todo el año, los 365 días del año, de lunes a lunes, de 8 de la mañana a 20 horas.
1: Y además de los baños termales, ¿hay algún tipo de tratamiento que ofrezcan en el lugar?
2: En este momento estamos hablando con una señora que hacen todo terapia de la parte de masaje y todo eso, uh-huh. hacen terapia. Estamos, creo que lo vamos a cerrar ahora, antes de que empiece las vacaciones, en esta semanita, y van a ver su tratamiento. No ya, ahora en este momento no, pero yo calculo que en la semana que viene ya seguro se va a alargar y lo vamos a poner en nuestras redes, que lo pueden buscar como suena, Municipalidad de Balde. Ajá. Así que en Instagram o Facebook lo pueden buscar tranquilamente y ahí vamos a ir pasando todas las info, los precios, los alojamientos que tenemos nosotros también.
0: La verdad me encantó.
1: Volviendo a las termas, ¿qué cantidad de piletas tienen? ¿Cómo es un circuito ideal?
2: Por ejemplo, yo ahora le voy a hablar la parte municipal y después le cuento la parte privada.
1: Bien. ¿Eh? ¿Por qué me trata de usted, señor Luis? ¿Usted quiere que seamos amigos o no?
2: Sí, bueno, pero más por formalidad, más que nada.
1: Sé informal, le pido, porque me hace sentir un poquito mayor, ¿no? Relájate, Luis, somos amigos, dale. Contanos cómo es la parte municipal, cómo es el circuito.
2: Claro, la parte municipal tiene la pileta techada, una pileta cubierta, está toda climatizada adentro, eso se puede ingresar a partir de las 8 de la mañana hasta las 20 horas, pueden tener el acceso libre, tiene un costo de 14.000 pesos por persona, jubilado tiene 12.000 pesos. Uh-huh. Y después tenemos habitaciones individuales, que es con una bañera y una cama. Y ahora le paso a explicar por qué está la cama en esa habitación.
0: ¿Por qué? ¿Una bañera?
2: Está la bañera y la cama. Lo recomendable que nosotros siempre tratamos de decir o de recomendarle al turista es que esté una hora, porque son habitaciones cerradas, obviamente el calor se concentra más, y queremos que lo recomendable sería entre 10 y 15 minutos salir, reposar y volverse a sumergir.
1: Ajá.
2: Por una hora.
0: Bien.
2: Después hay gente que obviamente ya viene más seguido y están una hora, dos horas. Pero para el que recién viene o por primera vez, lo recomendable sería eso, no más de una hora, porque suele bajar la presión. Igual tenemos las chicas que toman la presión antes. Si son jubilados, siempre tratamos de recomendar que se tomen la presión antes para después ingresar, porque el calor es fuerte.
1: Claro.
0: Claro, nos imaginamos. Sí. Te hago una pregunta, en Balde, yo soy más de ir y me gusta mucho la gastronomía, me gusta explorar en sabores autóctonos, en ¿qué podemos comer? ¿Hay algunas cervecerías artesanales? ¿Hay algún tipo de sabores? Claro, algo que no me pueda perder cuando estoy en Balde.
2: Bueno, acá tenemos tres lugares para ir a comer, que serían los dos hoteles. Son muy accesibles, a veces capaz que suenan hoteles, pero son accesibles. Puede ir cualquier persona, cualquier de clase social, puede ir a comer a los hoteles. No hace falta que estén alojados. O la terminal, que es un lugar también que se come muy bien. Y pueden encontrar de diferentes variedades, tanto como lo típico que es la milanesa con papa frita, o como un chivo con chanfaina, por ejemplo. Pueden encontrar cualquier
1: variedad de pasta. Nos habló de la chanfaina.
2: ¿No la conocen?
1: No la conocemos. No la hemos probado todavía. Uh-huh. ¿Me recordás cómo era la chanfaina?
2: Bueno, la chanfaina se utiliza todas las vísceras del animal, del chivo.
1: Uh-huh.
2: Se hacen hervir y se pone muy poquito harina, entonces queda tipo como una pasta y va acompañada con una porción de chivo.
0: Ajá.
2: Esa sería la chanfaina. Es muy rica, después están las personas que les gusta un poquito más picante, un poquito menos, pero yo siempre trato de que cuando como chivo, que haya chanfaina.
1: Ajá.
2: Me como la milanesa con la papa frita.
0: Claro. Total.
2: Algo así.
1: Es una buena combinación, digamos.
2: Sí. Yo siempre recomiendo eso. Obviamente que hay temporadas que se encuentra el chivo y hay temporadas que obviamente que no hay. Pero mayormente para diciembre, enero, esos días hay. O para esta fecha que en invierno se puede conseguir chivo.
0: Bien, perfecto. Si una familia llega de repente con chicos, con adolescentes, con abuelos, ¿todas las actividades se pueden realizar dentro de los complejos termales?
2: Sí. Siempre decimos nosotros que el turismo acá en Valde es todo el año. Tanto bien. Tenemos las piletas ahora cubiertas, y en verano tenemos las piletas al aire libre, que con juegos acuáticos.
0: Bien.
2: Con toboganes, y al aire libre tenemos dos piletas. Obviamente que en este momento no están habilitadas por el frío, sino sería tirar mucha agua todos los días para cambiarla para que se mantenga caliente.
0: Claro, sí. Yo te pido que, no sé si vamos con la frase final, o tenés algo más.
1: Pregunte nomás, a ver, él nos quiere contar algo, a ver.
0: ¿Querés contarnos algo especial?
2: No, solamente tratar de, en el caso que quieran llamar o consultar, me gustaría pasar el número de teléfono.
0: Sí, por favor.
2: Como para que lo tengan en cuenta, es 2664-784567. Ese número es para reservas, para que puedan pedir info, tanto municipales como privados. Eso están de 8 de la mañana a 2 de la tarde, así que pueden llamar todos los días, de lunes a viernes.
0: Mira.
1: Perfecto.
0: Vos.
1: Mi pregunta tenía que ver con eso. ¿Se había que comprar las entradas a las termas con anticipación, o es vi luz y subí? Paso por acá, quiero un ratito de termas y entro.
2: No, para las termas pueden venir sin reserva, ¿no? No hace falta que reserven.
0: Bien.
2: Pero sí, en el caso que, por ejemplo, sea fin de semana largo, ahora que tenemos las vacaciones, tratamos de que llamen para reservar, por ejemplo, la pileta cubierta, ya que es la nuestra, es hasta 20, 25 personas.
0: Bien.
2: Así que a veces tratamos de que pidan una reserva o tal hora para ingresar.
1: Claro.
2: Después, obviamente, están las privadas, que también tienen pileta, que a veces recomendamos también que vayan, que las conozcan. Son muy lindas. Y bueno, el agua es la misma, siempre digo yo que el agua es la misma para todos, así que si es algo terapéutico, pueden usar tanto las privadas como las municipales, y le va a sentar muy bien.
0: Una pregunta, o más que nada te pedimos que completes la frase. La gente llega a Termas de Valde por las termas, por las salinas, pero se enamora de... Completala, a ver.
2: De nuestras aguas, de nuestras aguas termales. Yo creo que se enamoran, viene mucha gente por eso, por nuestras aguas, más que nada.
0: Mira vos, buenísimo. Bueno.
1: Bien. Y la que me quedó colgada, la voy a hacer así de chapa, es las salinas generan alguna sal de mesa que consumimos a lo largo o ancho del país.
2: Sí, por supuesto.
1: Mira.
2: Si quieren, le digo la marca, yo no tengo problema, siempre tratamos de...
1: Si nos quiere mandar
0: kilos
1: de sal. Sí, decila.
2: Sí, por ejemplo, acá en Salinas, en Bebedero, se hace la marca Dos Anclas.
1: Ah, súper conocida, de las marcas líder del mundo de la sal.
2: Exactamente, bueno, sí, esa se hace, así que hay sal para todo el país y creo que para el exterior también.
0: Muy bueno.
1: Qué loco, es un mundo por descubrir, el de las salinas. Y ahí no sabía que estaban las salinas en Valde, sí que La Pampa tiene una gran extensión de sal, lo mismo que la provincia de Río Negro y también en el norte del país, pero desconocía que San Luis tenía salinas.
0: Impresionante.
1: Gracias por desaznarnos, diría mi abuela.
2: No, gracias a ustedes, obviamente gracias a la audiencia también, esperamos que vengan, los invitamos también a ustedes dos para que puedan venir, cuando gusten, no hay ningún problema para que vengan a conocer nuestras aguas termales.
1: Ahí estaremos muy pronto, Luis.
0: Muchísimas gracias, Luis.
1: Hayas pasado por nuestro programa y nos hayas abierto las puertas de Valde.
2: Bueno, no, gracias a ustedes.
1: Te mandamos un beso. Chao, chao.
2: Igualmente.
0: Chao, chao. Muchas gracias. Chao, chao.

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19: Bueno, momento de recorrer el país y seguir visitando estos pueblos, ¿sí? Estos 8 finalistas para ser el mejor pueblo del mundo, que van a representar a la Argentina en este prestigioso concurso que cada año se realiza. Romina.
20: La brújula nos marca para el norte.
19: ¿Qué lugar?
20: Nos vamos a la provincia de Salta, más específicamente hacemos zoom y llegamos a Cachi, y en Cachi nos recibe nuestro anfitrión del día de la fecha.
19: El embajador es de Cachi.
20: Así es, Leandro Caro, que es asesor desde la Secretaría de Turismo y Cultura de Cachi. Bienvenido a Portal Argentina, Leandro.
21: Buen día, buenas tardes.
19: ¿Cómo estás? ¿Todo bien, por ahí?
21: Gracias por el espacio. Bueno, contentos con la novedad, contentos con la noticia.
20: Como siempre le decimos a todos los que nombramos embajadores del día de la fecha, es que nos abras las puertas imaginarias de Cachi, y para los que nunca estuvieron ahí, nos digas cómo es, cómo son esos colores que uno ve a simple vista cuando llega al lugar?
21: Bien, para llegar a Cachi hay que ingresar, se puede ingresar desde el sur, como decimos, por la ruta nacional 40, desde Cafayate, o desde la ciudad de Salta a través de la ruta 68 y después la ruta 33, que los va a hacer atravesar todo lo que es Cuesta del Obispo, Parque Nacional Los Cardones, la histórica recta del Tintín, un antiguo camino ancestral, y para luego ya descender nuevamente hacia los 2.300 metros sobre el nivel del mar, donde está ubicado nuestro pueblo, Cachi.
19: Qué bueno.
21: El acceso ya en sí es una experiencia para el visitante, para el que viaja, porque les permite conocer distintas regiones naturales, ¿no? Atravesar la yunga, llegar a una altura de 3.500 metros en la Piedra del Molino, para estar ahí en una suerte de casi puna, atravesar el inmenso Parque Nacional Los Cardones y llegar al Valle Calchaquí, que ya es otra microrregión, uh-huh, con todo el componente que tiene el valle.
20: Y cuando uno llega ahí, su plaza, su iglesia...
21: Cuando uno llega ahí se encuentra, bueno, con un pueblo reconocido hace años atrás como pueblo auténtico en uno de los programas del Ministerio, en uno de los programas del Ministerio de Nación, cuando nuestro país tenía ministerio, un programa que nos permitió certificar como pueblo auténtico junto a otros municipios, y creo que es una buena, ha sido un buen envión para que el pueblo se posicione también y permita también la conservación de nuestro patrimonio. Tiene un casco histórico importante, ¿no? Con una arquitectura en adobe colonial, tradicional, que hay con mucho esfuerzo se conserva. Ahí encontramos, obviamente, la iglesia, que también ha sido declarada patrimonio histórico junto con todo el casco. Y esas políticas han permitido que haya una buena conservación y un buen manejo del casco. Obviamente eso en un entorno que es que tiene una historia muy antigua, ¿no? O sea, es un pueblo asentado sobre vestigios de lo que ha sido la cultura diaguita calchaquí, un pueblo netamente andino, ¿no? En un valle calchaquí extenso que va desde Cachi hasta, podríamos decir, hasta La Rioja aproximadamente, pero sí creo que aún se conserva toda la cosmovisión andina en el tiempo, y esa cosmovisión andina sigue aún, es la guía de la vida cotidiana de los cacheños y cacheñas que practican sus tradiciones a través de la agricultura, las artesanías, las fiestas importantes como la Pachamama, el Carnaval, que nos permiten recuperar y conservar nuestra identidad permanentemente.
20: A mí me gustaría saber qué cantidad de chaqueños y chaqueñas son.
19: Cacheños.
20: ¿Qué dije? Uy.
19: Chaqueño, ¿no?
20: Chaqueño.
19: Chaco no.
20: Chicos, ¿qué me pasó? ¿Dónde estoy? ¿Cómo me llamo? ¿Y Candela? ¿Y la moto?
19: Bueno. ¿Cuántos son cuántos son como población fija durante todo el año?
21: Población, estamos llegando a los 7.000 habitantes, el total de lo que es el municipio de Cachi, con una población bien fuerte en la área rural. Bien. Es con donde parece que no hay personas habitando, pero es la población... La población rural es mucho más alta que la población urbana, así que ese es un dato importante a tener en cuenta.
19: Bien.
20: Recién hablabas de la iglesia, pero la iglesia sale siempre en esas fotos que uno saca cuando visita Cachi. Si tuvieras que decirnos, nos queda una sola foto en ese carretel imaginario, porque ahora los celulares nos permiten sacar indefinidas fotos, pero vamos a remontarnos en el tiempo y tenemos un solo, una sola foto.
19: Una sola.
20: En ese rollo de fotos.
19: Lo vamos a poner en un...
20: ¿A dónde vamos a sacar esa foto que nos tenemos que traer? Esa postal de Cachi.
21: Es un lindo desafío. La verdad que yo prefiero dos.
20: Bueno, vamos a tener suerte. Viste que a veces cuando pasabas el rollo te da una más.
21: Ah, quedaba una más.
20: ¿Viste?
21: Es improbable.
20: Así que bueno, capaz que tenemos 25 en lugar de 24.
21: Sí. Estamos ahí con esta idea de los canchones, ¿no? Los famosos conocidos canchones de pimiento, que también es uno de los... de los emblemas nuestros, ¿no? El pimentón de Cachi es un emblema que obviamente está en toda nuestra gastronomía local, muy conocido. Los chefs de distintas partes del país vienen a buscar el pimentón de Cachi, uh-huh, por sus características, ¿no? Por todo su sabor, sus aromas, su color, pero... el pimentón tiene toda una tradición que es secado al sol, ¿no? Y el secado se hace en las laderas de los cerros.
20: Sí.
21: Y eso hace que durante el otoño, entre los meses aproximados de marzo a abril, estén extendidos y se tiñe todo de rojo las laderas de los cerros. Y eso me parece una muy buena foto, una muy buena experiencia para poder llevarse, conocer... ¿de qué se trata esa práctica agrícola cultural, ¿no? De, uh-huh, porque el pimentón es nativo nuestro, ¿no? Es nativo de Sudamérica, así que es algo que tenemos que valorar. Y el año pasado, ahí con mucho trabajo a nivel regional del Valle Calchaquí, desde San Carlos hasta Cachi, se ha armado una asociación que ha permitido de productores de pimentoneros, que ha permitido acceder a la denominación de origen, ¿no?
19: Qué bueno.
21: Es un aval importante que para promover el cultivo del pimentón.
20: Claro. Y además, uno lo que haga, desde las empanadas típicas, que quieras inventar una empanada salteña, lo que sea, siempre hay pimentón en tu comida, y ese pimentón que le da un color y un sabor espectacular.
21: Sí, por supuesto, las empanadas, la humita, el locro, el tamal.
20: Qué mal la estoy pasando. Qué rica esa gastronomía.
21: Los quesos nuestros, yo siempre soy el fan número uno de los quesos nuestros, porque obviamente aquí en las alturas lo que importa es la intensidad, ¿no? Y hay, los sabores son más intensos, uh-huh, por las características ambientales, la luz solar, ¿no? Que tenemos mucha presencia del sol, y eso hace que, bueno, todo es un poquito, los sabores se intensifican, así que me encantan los quesos también. Y la foto que queda ahí de Yapa,
20: sí,
21: ¿no? Yo haría una foto nocturna.
20: Uy, mirá, esos cielos.
21: Mm. Una foto nocturna, me parece que no nos podemos perder los cielos de Cachi y el Alto Valle Calchaquí. Esos cielos limpios, ¿no? Que nos permiten contemplar las estrellas, el cosmos, poder interpretar eso, ¿no? Aquí hay emprendedores que están haciendo guiados nocturnos, compartiendo un poco el saber, porque incluso la cosmovisión andina, ¿no? También tenía su mirada de los cielos, y eso es un poco lo que están compartiendo algunos guías, ¿no? Ese saber que es importante. Me parece que hay que también mirar ese cielo que es infinito, la Vía Láctea, la famosa Cruz del Sur, que ha sido una constelación que nos permitía ubicarnos, ¿no?
19: Sí, totalmente.
20: Sacamos ya la foto, Hablamos un poco de algunos sabores, como el pimentón, tiraste la humita, la empanada, pero cuando visitamos Cachi, ¿qué es lo que no tenemos que dejar de probar para llevarnos también en nuestra pancita y en nuestra memoria de sabores?
21: Me está quedando ahí algo muy importante, ¿no? Creo que, bueno, algo que viene, que también tiene mucha historia desde la llegada de los españoles, ¿no? Y que los españoles insertan la vid. La vid se inserta ingresa desde el norte, ¿no? Viene desde ingresando desde el norte y arriba por primera vez al Alto Valle Calchaquí y cuenta la historia de que aquí se ha iniciado la primer bodega, ¿no? En lo que se conoce como, lo que antes se conocía como Paraje Colomé. Ajá. Ahí se inserta o se desarrolla la primer bodega de Argentina.
19: Mira.
21: Y bueno, y somos un nicho, un germen de productores vitivinícolas, ¿no? O sea, yo recuerdo que antiguamente muchas familias del Valle Calchaquí, incluso mi abuelo, hacían sus propios vinos con la famosa uva criolla o la sí. moscatel, ¿no? Las famosas, la uva criolla y la moscatel, que la uva criolla en realidad es Listán Prieto y bueno, y la moscatel es moscatel de Alejandría. Esas son las primeras cepas que se insertan en el Valle Calchaquí y se empiezan a producir, ¿no? Y se hace un vino un poco más artesanal y en los últimos años hay un desarrollo con más tecnologías, con muy buena conocimiento, también otro tipo de conocimiento ya de asesoramientos de enólogos.
20: Claro.
21: Y se ha desarrollado lo que se conoce el vino de extrema altura, ¿no? Porque ajá. son bien distintos a los vinos producidos, no es lo mismo producir un vino y cómo surge y cómo nace y cómo se cría la uva aquí entre 2.500 y 3.000 metros sobre el nivel del mar, que son uvas que están a mil y pico de metros, como lo es en Cafayate o incluso Mendoza, ¿no?
20: Claro.
21: Entonces,
20: perdón, Leandro, tu abuelo, porque hablabas de esto artesanal, ¿tu abuelo hacía vino patero? Yo recuerdo en una visita a Cachi haberme ido a las afueras y conocer una persona no vidente, una abuela, que hacía su vino patero. Y me encantó la historia, me encantó ese compartir, ¿no? Y probar su vino también.
21: Sí. Recuerdo yo, bueno, yo nacido ya cuando mi abuelo era muy grande, pero me han contado historias y ya yo no llegué a verlo haciendo, pero sí está la historia, están todas las herramientas que él solía usar para eso. Así que incluso tengo un recuerdo muy vívido de las parras y del lugar ese donde tenía las uvas, y me acuerdo que me encantaba ir porque, nada, era una diversión, ¿no? Una aventura.
20: A mí me han contado varias historias en Cachi y me trasladaba a una película que no me acuerdo el nombre del actor ahora, que se llama Un paseo por las nubes, en donde se hacía toda una ceremonia para hacer el vino patero, cosechaban la uva y hacían un día X, todos venían a producir ese vino y era una verdadera fiesta. Y me llevaban esas historias que contaban ahí a esa película en un lugar maravilloso como es Cachi.
21: Sí, siempre ha estado el trabajo colaborativo de comunidad, ¿no? Tanto en las uvas como en las cosechas. Yo recuerdo otra cosecha importante que donde se reunía toda la familia, ¿no? Mis tías, mis primos, y era bueno, es cosecha de la papa, todos ese día era esos días, dos o tres días que nos reuníamos porque era la cosecha de la papa, ¿no? Y era como hoy tenemos papa para todo el año.
20: Qué bueno.
21: Más o menos. Y era como increíble porque estar eso levantando, yendo, viniendo, y era todo muy compartido, y esos días eran muy buenos porque, bueno, de reunirnos para hacer esa cosecha, me parece que son cosas que aún se conservan,
19: qué
21: ¿no?
19: Bueno.
21: Aún
19: se conservan. Qué bueno eso, ¿no? Que no se pierdan las
20: costumbres.
19: Las costumbres, claro. Sí. Eso es maravilloso.
21: Sí.
19: Eso es maravilloso.
21: Sí, ahí sí. Sé que se sigue haciendo de ese mismo modo. Y la verdad que es provechoso, creo que tiene que ver con el intercambio, con la reciprocidad, ¿no? La reciprocidad es un componente, es un valor de la cosmovisión andina importante, ¿no?
20: Total, porque por ahí las grandes ciudades, y hablo para los que nos están escuchando, no sé, en diferentes partes del país, y que se pierden estas cosas simples que tiene la vida, de la cotidianeidad, se usa esto de yo tengo semillas de tal cosa y vos tenés de la otra y nos intercambiamos las semillas, o nos intercambiamos papa por huevos, o yo tengo uvas para hacer vino y vos me das la papa que yo necesito, y todo termina siendo provechoso para esa comunidad,
19: para
20: ¿no?
19: comunidad.
20: Y a nadie le falta nada de lo básico, de poder cultivar el año siguiente y seguir creciendo.
21: Sí, es un ida y vuelta muy gratificante, y yo recuerdo a mi madre que siempre le llegaban cosas con tipos jóvenes que le traían verduras y no sé qué, y me dice, no, me han traído y no sé qué, y bueno, y mi madre ya les preparaba algo como retribución, y dice, bueno, yo les doy estos frascos de mermelada, no sé, esta... Y así iba como una cadena muy hermosa.
19: Qué bueno.
21: O sea, mi madre ya está grande, ahora ya esas cosas no las puede hacer, pero me cuenta todas las historias y bueno, yo también las he vivido, pero yo decía, y esto apareció una bolsa de zanahoria gigante, y digo, y esto, no, me lo ha traído tal, y bueno, yo siempre la veía haciendo sus dulces, sus mermeladas, y bueno, y todo iba así, un ida y vuelta muy... Yo creo muy gratificante, es un valor humano, ¿no? Que
20: exacto.
21: Creo que no tenemos que perder.
20: No,
19: tal cual.
20: Dar y recibir en esa constante sincronía. Antes de seguir con conociendo Cachi, hablamos de los cielos y yo no te quise preguntar, pero en ese momento, porque vinieron otras preguntas, pero quiero que hagamos un hincapié en el omnipuerto.
19: ¿Viste alguna vez algún ovni o conoces gente que haya visto, no sé...
20: ¿Aterrizar en el omnipuerto un ovni?
21: Algo.
20: ¿Alguito? ¿Una luz?
21: Una luz. Hay muchas historias, ¿no? Yo particularmente sí, no con mucha precisión, pero sí... hay algunos que han visto cosas como o cuentan historias de imágenes mucho más definidas y, uh-huh. y grandes. Lo mío ha sido como algo, una luz pequeña en movimiento a lo lejos y no mucho más que eso, ¿no? Pero sí, hay mucho avistaje. Es una potencialidad, ¿no? También que empieza a desarrollarse con toda esta intervención que ha hecho el suizo Hasley en su tiempo, hace ya un poco más de 15 años que está esa intervención. Pero sí, es algo que viene en desarrollo, es un interés que se viene dando en distintos lugares, ¿no? En Córdoba está lo que es todo el Uritorco, uh-huh. Un poco más de 15 años que está esa intervención. Pero sí, es algo que viene en desarrollo, es un interés que se viene...

0: Está, contales, ¿cómo llegar? ¿Está cerca de la ciudad de Cachi?
1: Sí, está a no más de 3 kilómetros, se puede ir caminando, también se puede ir en algún remis urbano que el municipio también tiene. Está en lo que nosotros llamamos Paraje Fuerte Alto. Se accede, ahí pueden observar toda la intervención que también tiene un componente artístico, ¿no? Yo creo que más allá de los de toda la impronta ufológica que tiene, ahí es una intervención artística, ¿no? De una escala grande que preferentemente se observa mucho mejor desde las alturas. Ahí muy cerca hay un sendero que los lleva a un mirador desde el cual se puede observar toda esa intervención ya desde otro nivel. Y sí, está ahora, en estos momentos estamos haciendo un trabajo de puesta en valor de todo el espacio ese, porque también hay como el desarrollo incluía una casa subterránea hecha en adobe y bueno, se está haciendo todo ese, bueno, un mantenimiento y una puesta en valor de todo el espacio, pero está disponible, está a disposición, es entrada libre hasta el momento. Creemos que va a haber un manejo un poco más específico en los próximos meses, pero es de fácil acceso, ¿no? Y por el momento no, obviamente si van con un guía, los guías van a tienen su costo, pero bueno, es un guiado, ¿no?
0: Claro, por supuesto. Bueno, para ir cerrando este primer contacto, esperemos que hablemos próximamente y vayamos de paseo por otros lugares de Cachi. Decinos o completá la frase: Cachi es único porque.
1: Cachi es único porque es poesía en el tiempo.
0: Ay, me
2: ¡Wow!
0: encantó, me encantó.
2: Tremendo, Leandro.
0: Bueno, si quieren encontrar más información, si quieren ir a Cachi en vacaciones de invierno, programar su próxima escapada, ¿dónde pueden encontrar toda la información, Leandro?
1: La información la pueden encontrar en la página oficial de turismo, que es cachi.tour.ar, o seguirnos en las redes, que es Cachi Auténtico en Instagram y en Facebook, Secretaría de Turismo Cachi. Perfecto.
0: Buenísimo. Bueno, ahí tienen toda la información, se comunican con ellos y terminan de programar su viaje. No dejen de conocer Cachi porque realmente se van a volver locos. Es hermoso.
1: Así es. Porque Cachi es poesía en el tiempo.
0: Gracias, Leandro. Hasta la
2: Muchísimas
0: próxima.
2: gracias. Un fuerte
1: Muy bien,
2: abrazo.
1: gracias.
0: Un
1: Chau,
0: besito.
1: chau.

0: Bueno, y así llegamos al final de Portal Argentina. Hoy estuve sin Romina, pero hemos rescatado notas muy interesantes, ¿no? De los aquí distintos pueblitos hermosos que tiene el país.
1: Entre el amor y el olvido.
0: Y ya nos tenemos que ir. Mañana vuelve Romina, si Dios quiere. Está regresando en este momento en avión. Así que mañana la tenemos aquí. Gracias por acompañarnos. Que tengan muy buena vida y quédense en la radio. Hasta mañana, si Dios quiere. Aquí.

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2: Hola, bienvenidos. Aquí los principales títulos del momento. Todo Noticias. Revés para Tapia y Tobillino. La justicia revocó el bozal legal a periodistas y dirigentes políticos. La Cámara de Apelaciones y Garantías en lo Penal de San Isidro anuló la medida que impedía a 5 periodistas y a 3 dirigentes políticos acercarse o referirse al presidente de la AFA y su tesorero. Los jueces sostuvieron que la restricción viola la libertad de expresión. Noticias Argentinas, Senado. Oficialistas y aliados firmaron un dictamen de reforma de la ley de biocombustibles. El dictamen de mayoría eleva los porcentajes de cortes de bioetanol y biodiesel y amplía los plazos para que las pymes puedan reconvertirse. El despacho consensuado entre el oficialismo y las bancas dialoguistas establece que se eleva el corte de 12 al 15% en el caso del bioetanol y del 7,5% en el caso del biodiesel y límites en los cupos que pueda tener cada empresa para evitar los monopolios. C5N, conflicto diplomático. China convocó al embajador argentino por las declaraciones de un funcionario de Javier Milei sobre Nepal. La Cancillería del país asiático expresó su malestar por los dichos de Juan Pablo Carreira, quien relacionó la tragedia humanitaria en el accionar del Partido Comunista Chino. Como el embajador argentino en Beijing, Marcelo Suárez Salvia, se encuentra de vacaciones, el reclamo fue recibido por el consejero Guillermo Simunovich. La convocatoria constituye un nuevo capítulo en la creciente tensión entre ambos gobiernos. Esto pasa en la Argentina y en el mundo. Hasta la próxima.
3: La radio te informa la hora. 17:02. Ahora en tu radio, los datos del tiempo.
4: Temperatura 17 grados. Humedad 50%.
5: El Museo de la Imagen de Londres ocupa un fabuloso edificio escondido en un barrio próximo al famoso puente de Waterloo. Allí es posible encontrar toda la historia del cine representada en pantallas y pequeños monitores de televisión donde se ven todas las películas que hicieron época, desde fines del siglo pasado hasta hoy. Al entrar, se encuentra un teatro en penumbras donde muñecos de yeso que en la oscuridad parecen espectadores reales asisten a una proyección de sombras chinescas, antecedente centenario del cine. Siguiendo el recorrido puede encontrarse una compaginación vertiginosa de las mejores escenas de las películas de todos los tiempos. Por último, es posible participar en un set de una filmación simulada en la que habrá que verse con las órdenes del director y los asistentes y, por supuesto, tratar de hacer el mejor papel.

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Soy Ricardo Martínez Puente, El Tero. Y este es el momento de arrancar juntos un nuevo viaje en El Expreso.

Hola, hola, bienvenidos. Comienza de esta manera, damas y caballeros, este Expreso de hoy, jueves 3 de septiembre de 2026. The Beautiful South, en el inicio con Todos Hablan. Seguimos ahora con el grupo London Beat, que suena con He Estado Pensando en Ti, canción que habla de cómo cambian las cosas cuando de repente perdemos a alguien y en ese momento recién empezamos a valorarlo.

Vamos a la primera noticia de nuestro programa que dice: se le perdió el celular y apareció en Japón. Un granjero de Oklahoma perdió su teléfono en un contenedor de 140 toneladas de maíz. 9 meses después, recibió un llamado desde el otro lado del mundo diciendo que había aparecido. Kevin Whitney se encontraba trabajando en su finca como lo hace habitualmente. De pronto su iPhone se le cayó desde el bolsillo de su camisa en un contenedor de granos, compartiendo el espacio con 127.000 kilos de maíz. Nunca esperé ver el teléfono otra vez, dijo el granjero a la prensa local. Sin embargo, la sorpresa llegó cuando casi un año más tarde recibió un llamado desde Japón con una gran noticia. Apareció su teléfono. El celular, antes de regresar a Estados Unidos, había pasado adentro de un buque de carga por el canal de Panamá, el Océano Pacífico y llegó a Kashima, Japón. El que lo encontró fue un trabajador de un molino y vaya sorpresa cuando lo vio, dijo: este grano de maíz es un poquito grande.

Seguimos ahora con Sting haciendo Si alguna vez pierdo la fe en ti, single que en el año 1992 alcanzó el número uno en los Estados Unidos.

0: Le damos paso ahora a la banda The Main Ingredient con Todo se hace en el tonto, que fue nominada a un premio Grammy en la categoría de Mejor Canción Rhythm and Blues en la ceremonia de 1973.
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11: Retornamos con la música de la agrupación D-Light y el ritmo está en el corazón.

La curiosidad del día, amigas, amigos. Una persona puede estar un mes sin alimentarse, pero contra todo lo que se suponía, solo podría estar 7 días sin tomar agua.

La banda pop alemana Münchener Freiheit y Mil veces tú. En los próximos minutos, Tina Turner nos deja su versión de Adicta al amor, canción de Robert Palmer.

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1: Hola, bienvenidos. Aquí los principales títulos del momento. Ámbito. El dólar mayorista anotó su segunda caída al hilo en la jornada, con mayor volumen operado en más de cuatro meses. El tipo de cambio operó con calma tras la presión de fines de agosto. Una consultora económica estima que el consenso apunta a un dólar cercano a los 1.600 pesos en diciembre y señalan que el diferencial de tasas todavía favorece al carry en pesos. El dólar mayorista comenzó septiembre estabilizado por encima de los 1.500 pesos, pese a retroceder por dos ruedas consecutivas, y ya se ubicó a 24,9% del techo de la banda cambiaria, luego de la mayor presión cambiaria que se registró durante las últimas ruedas de agosto. Radio Mitre. Milei respondió a los rumores sobre su salud. Inventaron que estaba infartado. El presidente se refirió a los rumores que circularon en redes sociales luego de estar varios días recluido en la Quinta de Olivos. Milei habló del episodio refiriéndose a él como una campaña en contra de su gobierno. Inventaron que estaba infartado después de una conferencia. No tienen ningún problema en inventar y decir cualquier barbaridad, expresó en el centro de eventos San Carlos de Acoquimbo. El canciller. Se cayeron las principales plataformas de IA, ChatGPT, Cloud y Grok, con interrupciones en el servicio. Miles de usuarios reportaron inconvenientes en distintos países durante una misma franja horaria. Gemini también tuvo problemas, aunque con menor alcance al de las otras herramientas. En el caso de la desarrollada por OpenAI, informó una incidencia que afectó parcialmente al servicio. Según su página oficial de estado, el episodio comenzó a las 12.04 UTC y fue mitigado 6 minutos después, con una recuperación completa de sus funciones afectadas. Esto pasa en la Argentina y en el mundo. Hasta la próxima.
2: La radio te informa la hora. 18. 8 minutos. Ahora en tu radio, los datos del tiempo.
3: Temperatura 17 grados. Humedad 45%.
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5: Iniciamos este bloque de El Expreso con Culture Club haciendo Karma Chameleon, hit que los llevó al número uno en Gran Bretaña en septiembre de 1983.

En El Expreso, este es el destacado del día. El destacado del día. Hoy, el moreno Stevie Wonder.

Los australianos de Men at Work fueron los encargados de interpretar Todo lo que necesito. Pasamos ahora a una voz femenina. Se trata de Jennifer Warnes, quien canta The Hole of the Moon.

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8: Abre este bloque Phil Collins con su versión de Colores Verdaderos, el inolvidable éxito de Cyndi Lauper.

En el Expreso, efemérides. Efemérides del día de hoy, damas y caballeros, jueves 3 de septiembre de 2026. Año 1772, nace Fray Justo Santa María de Oro, sacerdote sanjuanino patriota. 1783, se firma el Tratado de París. 1854, Bartolomé Mitre funda el Instituto Histórico Geográfico del Río de la Plata. 1859, nace Jean Jaurès, líder socialista francés. 1864, explosión en una fábrica de Alfredo Nobel para la elaboración de glicerina, elemento esencial para producir dinamita. 1900, Gran Bretaña se anexa Natal. 1939, Inglaterra y Francia declaran la guerra a Alemania. 1943, Segunda Guerra Mundial. 1944, las tropas aliadas liberan Bruselas de la ocupación alemana. 1971, Juan Domingo Perón recibe de los militares el cadáver de su segunda esposa, Eva Duarte de Perón. 1978, comienza oficialmente el pontificado de Juan Pablo I. 1996, Estados Unidos lanza dos ataques con 44 misiles contra objetivos militares en Irak. 2003, Bush promulga el Tratado de Libre Comercio entre Estados Unidos y Chile.

Despedimos a Robin Beck con La Primera Vez, tema que llegó al número uno en Gran Bretaña en 1988. Seguimos con No Puedes Tener Lo Que Quieres Hasta No Saber Lo Que Quieres, a cargo del músico inglés, cantante y compositor Joe Jackson.

En el Expreso, la palabra del día. Vamos a conocer la palabra del día, damas y caballeros. Es iridiscencia, con S y C. En español de España sería iridiscencia. Fenómeno óptico en el que el tono de la luz varía creando colores como los del arco iris según el ángulo. Mire usted.

noticias y tu pase en la Argentina y el mundo. Economía, la nación. El riesgo país, el índice económico que mide la probabilidad de que un Estado no cumpla con los pagos de su deuda externa, bajó por tercera rueda consecutiva y logró perforar los 500 puntos, en un contexto más favorable para los mercados emergentes. El indicador elaborado por el JP Morgan cayó 6 unidades hasta los 494 puntos básicos. De esa forma, se ubicó en niveles que no se veían desde el 17 de agosto, cuando cerró en 489. Ámbito, cambio en el mercado de cero kilómetro. Los autos importados representan el 70%, un máximo desde la pandemia. La eliminación de restricciones cambiarias y comerciales aceleró la llegada de unidades extranjeras. De esta manera se reconfigura un mercado donde la producción nacional se enfocó en pickups y los modelos de volumen históricos volvieron a cruzar en la frontera. Deportes, olé, el nuevo récord de Messi. El retiro de la selección argentina no solo sacudió al mundo del fútbol, también provocó una explosión digital de dimensiones inéditas. Un relevamiento entre el 30 de agosto y el 2 de septiembre reveló cifras que permiten dimensionar lo que generó

0: despedida, el dato más impresionante, más de 900.000 menciones y un alcance global de 125 millones de personas en apenas a 4 días. En cualquier momento volveremos con más noticias. La radio te informa la hora, 19, 2 minutos. Ahora en tu radio, los datos del tiempo. Temperatura, 16 grados. Humedad, 51%.
1: Fueron en su momento dos cuadras de cola frente al 502 de Park Avenue, la sede neoyorquina de Christie's, las que confirmaron la vigencia del mito Nureyev. El público que aplaudió la belleza y su gracia inconfundible levantó la temperatura de la sala en donde se remataba la colección de muchas de sus pertenencias, con ofertas hasta 50 veces más altas de lo estimado. Los voceros de Christie's informaron que durante la exhibición de las colecciones, el público había llorado y se había emocionado al ver varios de los más espectaculares atuendos usados por Rudolf Nureyev. El guardarropa era sin duda la mejor referencia de su prolífica carrera, de su gusto ecléctico, del mismo modo que en sus distintas casas combinaba con la mayor naturalidad arañas venecianas con muebles jacobinos y pintura de inspiración mitológica. Su vestuario cuenta la historia de un bailarín dotado y capaz de animarse a todos los roles. De hecho, Nureyev interpretó 100 papeles diferentes. Mientras tanto, aquí, en la gran ciudad, una nueva hora.

Bienvenidos a todos, nuevo Radio Classics aquí en la radio, nuevo día con buenas canciones. Comenzamos este jueves con la música de Gordon Matthew Sumner, aquel integrante de esa mítica agrupación The Police. Estamos hablando de Sting, Si alguna vez pierdo la fe en ti.

Forever Lost My Faith in You, la música de Sting para el comienzo de esta Radio Classics hoy jueves, que continúa con Moby, interpretando una canción que según sus propias palabras está inspirada en la física cuántica, ya que en un nivel básico toda la materia del universo está esencialmente compuesta de polvo cósmico. Así que esa es la esencia de la canción de Moby, We Are All Made of Stars.

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1: Y ahora los dejamos con Lipstick haciendo otro tema de los años 70 en la discoteca.

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1: Noticias, esto pasa en la Argentina y el mundo. TNA Malvinas. El presidente chileno José Antonio Kast reiteró este jueves durante su reunión con Javier Milei el respaldo del gobierno de Chile a los legítimos derechos de soberanía de la República Argentina sobre las islas y los espacios marítimos circundantes. Además, el mandatario trasandino ratificó la necesidad de que los gobiernos de Argentina y Reino Unido reanuden las negociaciones a fin de encontrar a la mayor brevedad posible una solución pacífica y definitiva a la disputa. TN. El Banco Central informó la puesta en marcha de una nueva herramienta para reforzar la prevención del fraude en las transferencias electrónicas y mejorar la detección de operaciones sospechosas. Los administradores de transferencias inmediatas contarán con información pública para elaborar perfiles de riesgo y detectar cuentas vinculadas al fraude y el juego ilegal. La herramienta será utilizada por bancos y billeteras digitales para monitorear operaciones y detectar movimientos sospechosos. Deportes. TIC Sport. Torneo Clausura. Independiente Rivadavia deberá pagar $500,000 si quiere que Maxi Salas juegue ante River. El delantero está cedido por el Millonario, con quien abrió un acuerdo verbal y por escrito para que, en caso de utilizar al futbolista, haya un resarcimiento económico. En cualquier momento volveremos con más noticias. La radio te informa la hora. 20:09. 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
2: Temperatura 15 grados. Humedad 56%.
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4: Retornamos en esta Radio Classics de hoy jueves con Mi Amor, una canción de amor escrita justamente por Paul McCartney y lanzada como sencillo con su banda Wings. Además, es el corte de mayor éxito del álbum de 1973 Red Rose Speedway.

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1: Se viene el Bad Dance a cargo de Prince. Demás está decir que fue pensada para una de las películas del hombre murciélago, ¿no? De Batman.

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Así es la vida, el tema que escuchábamos a cargo de los UB40 aquí en esta Radio Classics. Escuchemos Alta Tensión por Rolling Stones.

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1: Iniciamos un nuevo bloque con uno de los temas más populares de la carrera de Steely Dan. Ricky, no pierdas ese número.

Así pasaba en Radio Classics el trío Imagination con su clásico Solo una ilusión. Para cualquiera que haya atravesado su adolescencia o juventud allá por la década de los 90, esto seguramente es un éxito que sigue resonando en su cabeza. INXS, con la participación de Ray Charles. Por favor, tienes eso.

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último bloque de este Radio Classics de hoy jueves. Y después de casi 10 años en las rutas dando algunos conciertos por ahí con 7 discos lanzados, los Doobie Brothers alcanzaron su mayor éxito con el disco Minute by Minute. De allí suena el corte que le da título justamente a este trabajo, Minute by Minute.

pasaba minuto a minuto por los Doobie Brothers. En una curiosa encuesta que se hizo por un canal digital de televisión británico, el single que escuchamos, Angels, de Robbie Williams, llegó a ser elegida como la número uno de las canciones que la gente preferiría para su funeral.

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1: Noticias, esto pasa en la Argentina y el mundo. TN, los bancos empiecen a bajar las tasas de los créditos hipotecarios UBA tras la decisión del gobierno de usar el fondo del ANSES. Con la señal oficial, las entidades comienzan a acomodar sus costos a los nuevos parámetros. A medida que progrese el sistema, esperan que la tasa se estabilice en la zona del 7,5% máximo que impuso el Ministerio de Economía. Tecnología, el canciller. Nueva York prohibió por un año el uso de la inteligencia artificial generativa en sus escuelas públicas. La restricción impulsada por el alcalde Zoran Mandani alcanzará a casi 600.000 estudiantes de nivel inicial y primaria, en medio de los temores de docentes y familias por el impacto de estas herramientas en la salud mental y el desarrollo cognitivo de los niños. Deportes, TIC Sport. Mensaje de Juanfer Quintero a Coudet desde Colombia. Traté de ser sincero, el tiempo me dio la razón. En una entrevista con Win Sports, el mediocampista colombiano aseguró que fue muy difícil definir su salida del millonario y reconoció las diferencias con el Chacho, quien se fue tras un flojísimo inicio de semestre. Un entrenador o te frustra o te potencia, expresó. En cualquier momento volveremos con más noticias. La radio te informa la hora. 21. 2 minutos. 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
2: Temperatura 15 grados. Humedad 54%.
3: Un viajero inglés que recorrió Constantinopla en 1648 escribió que encontró allí un juego al que la gente del lugar llamaba Maringiac. Se trataba de un enorme plato de madera con caballos del mismo material que giraba sobre sí mismo. Hablaba, obviamente, del antepasado de lo que hoy se conoce como calesita. En 1673, un tal Rafael Foyart registró en Inglaterra la primera patente de una calesita bajo el nombre de Mary Goland. Mientras que la primera de la que se tiene registro en el país data de 1860 y fue traída desde Francia. En 1891 se fabricó la primera calesita de industria nacional y hasta 1940 funcionaron tiradas por caballos o mulas a los que se ponía anteojeras.